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1: Son las 6 de la mañana.
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5: ¡Qué irónica la vida! ¡Qué irónica la vida, ¿no? Hoy estás vivo y nadie está a tu lado. Y si mañana mueres, muchos quieren estar contigo y te extrañan. Hoy vives y nadie te da un abrazo. Y si mañana mueres, nadie querrá soltarte. Hoy estás vivo y nadie te regala una rosa. Y si mañana mueres, te regalan ramos y coronas de flores. Hoy nadie le toma en cuenta. Pero si mañana mueres, serás popular por varios días, colocando fotos de ti, diciéndote lo especial que eres y lo mucho que te querían. ¿Y cómo podrían vivir sin ti, obviamente? Hoy estás vivo y todos te hacen llorar, te hacen sufrir. Pero si mañana mueres, todos llorarán por ti y sufrirán por ti. Por eso, valora lo que tienes. Ahora es el momento. Valora lo que tienes y a los que tienes a tu alrededor antes que sea tarde. No dejes escapar nunca una sonrisa, un abrazo, un beso, un te quiero, un perdón, un lo siento. La oportunidad es hoy, señores, y el tiempo no tiene piedad de nosotros. Sepamos aprovecharlo. Que no se nos lleve lo mejor de nosotros, ni lo mejor que tengamos. Que no lamentemos el mañana ni la muerte, lo que no pudimos hacer en su tiempo. Que tengan un buen día, señoras y señores. Que sepan vivir este día con alegría. Que sepan vivir este día con ganas, con energía, con mente positiva. Por sobre todas las cosas, mente positiva. Y que intenten ser felices este día es lo más importante. En este mundo venimos para ser felices. Algunos los logran, otros lo intentan. Y otros pierden el tiempo en otra cosa y no lo logran. Que comiencen bien, señoras y señores.
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0: oramos entonces por cada uno de ustedes, por la audiencia, por sus trabajos, sus proyectos, sus familias, también sobre todo las personas que están enfermas, están pasando por una situación difícil, que el Señor les acompañe. Cuenten siempre con la compañía, la maternal de la Virgen María. Entonces hacemos esta oración. Oremos. Te suplicamos, Señor, que con santas inspiraciones prevengan nuestros actos y los sigas con tu auxilio, para que todas nuestras obras y nuestras oraciones empiecen por ti terminen. Y por la intercesión de nuestra Madre Santísima y de todos nuestros santos protectores, reciban la bendición de Dios Todopoderoso, del Padre, del Hijo y del Espíritu Santo. Amén. Ave María Purísima.
1: Sin pecado concebida.
0: Con la bendición y la gracia del Señor, pueden quedarse y continuar en paz.
1: Demos gracias a Dios.

0: ¿Qué tal? ¿Cómo están? Buenos días. Bienvenidos al Centro de Noticias. Todo listo por acá, gente. ¿Cómo amanecieron? Espero que estén bien, que las familias siempre amanezcan bien, con la bendición del Señor. Hoy, jueves 17 de septiembre, con una temperatura de 15 grados en la terraza del país, estamos dando inicio de nuestro trabajo. Por lo menos hoy indica buen clima en Pedro Juan Caballero, señores. No indica ninguna llovizna, ni lluvia, nada por el estilo, por el momento. Acá puede cambiar en cualquier momento también. Y bueno, ya estamos todos listos, agradecemos al Todopoderoso, elevamos nuestra oración al Todopoderoso por este día maravilloso que nos ha regalado el Señor. Él sabe nuestras necesidades, sabe lo que necesitamos, sabe de quién necesita salud, todo esto, pero es importante decirlo. Pedime y yo te daré, dice el Señor en su palabra. Así que pongámonos en sus manos y pidámosle que nos bendiga siempre. Bendecida jornada para toda la gente que ya está en sintonía de nuestro trabajo. Aquí nosotros ya estamos con el compañero Rosalino. ¿Cómo está, Rosalino? ¿Cómo estás?
1: Buenos días.
0: ¿Cómo amaneciste, mi gran amigo?
2: Tranquilo ya.
0: Tranquilo ya. ¿Y tú por dónde veo?
3: O bebé.
0: El hombre que vuela. Él ni la lluvia le ataja. Debe haber copiloto, Rosalino. No, tranquilo. A las pintas. Bueno, gente, ya estamos. 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Hasta las 10:20 de la mañana nosotros hacemos nuestro trabajo, porque después ya viene también hoy le toca ayer, sí, desde ayer le toca a Lourdes Amarilla. Lunes y martes está Martín Pollo y luego miércoles, jueves y viernes le toca a nuestra amiga la concejal Lourdes Amarilla. Y bueno, estamos ya en instantes. Bateco y cocina Rosalino, donde hay polivio va a Betina. Vamos a ver cómo está el compañero Marciano Candia en exteriores también, para ir también viendo qué ha pasado en esta última parte durante la noche y madrugada en el ámbito policial. Primeramente siempre nos abocamos a presentar la noticia del plano policial con el compañero Marciano Candia, bien temprano ya, realizando su trabajo de buscar la información para que también nuestra audiencia tenga bien temprano las informaciones del plano policial. Ya ahí está atento el compañero Marciano Candia, ya en instante. Llegó el finado Carlos María, en instante. Bueno, vamos a ver también noticias del plano. Pues primeramente voy a ver Santo Oral para saludar un poco a la gente que está de cumpleaños, mi querido Rosalino. Siempre es importante saludarle a las personas que hoy están de parabienes, a los amigos y a las amigas que están de cumpleaños. Santo Oral de hoy, 17. Hoy, 17 de septiembre. Tengo Yajare, y más de Rosalina. Ya estamos ya pasando.
4: Yajare, y más de.
0: Yajare, y más de. Ya sábado, septiembre, y lo mitad ya yo como a fin de año, les digo, Navidad. Primeramente viene 8 de diciembre, pero tú ya Yajare, y más de. 25 y fin de año. Santos principales del día de hoy 17 de septiembre, la Iglesia Católica celebra

0: celebra principalmente a San Roberto Belarmino, cardenal, obispo y doctor de la iglesia. Saludamos a todos los amigos de nombre Roberto, a nuestro amigo Roberto Recalde. También
1: hay... ¡Chao, Roberto!
0: No, tenemos también una amiga que se llama de nombre de Roberta, ¿verdad? Oña, ve. Después, santos principales del día. San Roberto Belarmino, ya dijimos que fue teólogo jesuita italiano del siglo XVI-XVII, recordado por su gran defensa de la fe y sus escritos doctrinales. Santa Hildegarda fue abadesa, mística y escritora alemana del siglo XII, destacada por su obra en teología, ciencia, medicina y música. Otros santos y beatos de la jornada: Santa Adriana de Frisia fue mártir de los primeros siglos. Santa Columba de Córdoba fue virgen y es virgen y mártir del siglo IX. San Francisco María de Camporoso, religioso capuchino. San Lamberto de Liega, obispo y mártir. San Manuel fue sacerdote y mártir. San Pedro Arbues, sacerdote y mártir. San Reinaldo de Melinais fue también ermitaño. Dice San Rodingo de Argona, fue abad. San Sátiro de Milán, hermano de San Ambrosio. Este día la Santo Yareco Rosalino, ¿eh? Pero Adriana Yareco, Santa Adriana. Columba de Yareco, San Francisco de Yareco, ¿eh? Sí, hoy están de cumpleaños y de Santo Ara, San Francisco. El nombre es Francisco, Pedro también, Reinaldo, Manuel también, ¿eh? Santo Ara y cumpleaños, así es. Santo de la Iglesia Católica de la fecha. Bueno, ya vamos a ver qué dice el diario ABC Color. Alguna noticia relevante. ¿Cómo está el tema de la huelga de los docentes, Rosalino? Porque unos cuantos ya potan, unos cuantos no ya pomo. Hay 20 grados por irte a la clase, otros no hay pomo. Va, ego, pues,
2: ¿dónde? Entonces, cada uno con su cada uno.
0: No, hubo unidad, pero pues, dejaban llegar más la Judas, ya que ustedes recuerdan. Pues llegó a Silvio Piri y la Judas, pues, ya, como, pero, ojo, firmas el acuerdo del 5% a la otra escuela, vendo gusta. Vamos a ver enseguida, porque en la escuela Mariscal López, bonita, petit, clase, bonita, petit, o sea, de grado de cota, otro no hay veces. Pecho, a ver. A distintos gremios, Pellareco. Cuatro gremios no aceptaron. Vamos a ver qué dice la noticia proveniente de la capital del país. Combustibles. Conozca las estaciones que ya subieron sus precios y por qué, dice ABC Color. Detienen a 3 funcionarios de Copaco por supuesto robo de cables subterráneos. Cuidado, ahí lo mandaba, Vico. A las pintas. Detienen a 3 funcionarios de Copaco por supuesto robo de cables subterráneos. Luque, 2 hombres con antecedentes fueron atrapados tras robar cable. Cable será increíble en esa zona. No sabemos cómo vamos a tener más cables, decía la gente. Pues entiendo que ustedes acuerdan si la energía o cortar las cables, pues este de ahí. ¿Ves? Peña anuncia créditos y fusión del MIS con Senatur. Palmeiras sufre sin Gustavo Gómez, pero elimina a Liga de Quito en los penales. Sí, anoche pasó otra vez la tanda de los penales. Perdió el partido, pero en la tanda de los penales fueron más efectivos. Y no, güey. Gustavo Gómez, baja rentabilidad de sus inmuebles le deja al IPS agujero de 10 millones de dólares. O sea, idea. Intercambio comercial de 44 millones de dólares impulsa agenda bilateral de Costa Rica y Paraguay. No pensemos solo en ganar. Estigarribia exige un plan de gobierno a la oposición rumbo al 2028. Peña anuncia créditos y fusión del MIS con Senatur. Rocío Vallejo cuestiona qué pasó con los 500 mil millones a más de un año de la salida de Nenecho Rodríguez. Nadie sabe qué pasó. Nadie sabe. Nenecho ya salvásela. Mientras que Hugo Javier Gatunde y Seixo le abandonaron a meter ahí un montón de ayuda de los mitos. Pero por suerte Hugo Javier se está recuperando de a poco. Vamos a ver si se recupera el 100%, pero está ahí nomás. Crisis en Honor Colorado. Riquelme evita hablar de la Fórmula 2028 con Aliana. Cuestión revoltoso, Aliana será. recuerdo la reunión y vi la carta y dije, no, no, después yo mandaba así, supuestamente, o sea, ahí nervioso. Nadie me va a imponer a mí. Fue la deuda de Nayar Rosalino.
1: ¡Se mandó!
0: ¡Se mandó! Bueno, algunas informaciones, microtráfico en la cárcel, hallan droga en la cárcel de Pedro Juan Caballero. Vamos a ver qué tenemos más adelante con los compañeros también sobre esa información. Después tenemos el gremio de médico. El gremio de médico acepta por unanimidad la propuesta del gobierno y huelga anunciada queda sin efecto. Ya está entonces. Y que tu matías, oye, ya tendrían a doctor Rivero allá. La asamblea. Entonces hoy vamos a ver si podemos hablar con él, a ver cómo está la situación. Es mío renunciar. Bueno, pues yo para ahí y llegué allá. Y claro, ahora ya se solucionó. Gobierno reajustará salarios docentes en 5% y cuestionará legalidad de paro de, de maestros disconformes. Sí, al 5% es mi otro más. Mi otro no, es algo de traicionaje. El hombre ligado, oye, 8% y para ver o negociar.
3: ¡Parvio, fea!
0: Oye, yo tengo para la judeca, yo tengo parvio.
3: Así mismo es.
0: Reclamo indígena por falta de víveres genera tensión frente a la gobernación de Boquerón. Operativo Dinastía, padre e hijo detenidos por presunto fraude con vehículos. Gobierno analiza ajustar tarifa técnica del transporte público por suba del combustible. Otra noticia, división de gremios docentes. Gabriel Espínola acusa a Silvio Piris de entregarse al Ejecutivo y traición, de lo que ya le estaba comentando. A Silvio Piris le está dando con todo, será. Víctor Ríos sobre rumores de juicio político. Moriremos con las botas puestas. Fiscalía instalará un centro de monitoreo para recibir denuncias durante elecciones municipales. ¿Cuándo digo? Denuncio mío, historia. Grupo de gremios docentes aceptan acuerdo con el gobierno mientras otros van al paro. Esto trae el diario Última Hora. Después, alertan de estafa y maniobra con tierras públicas. Es la muerte por inanición de la reforma agraria. También esto trae el diario Última Hora. ¿Qué dice ADN Digital? Estoy leyendo, gente, todavía títulos que vamos a ir desarrollando. Voy a ir Pucula en el programa Esnaro saliendo. Tengo que alcanzar el 10 y 20. Para un año de combustible de Pecuar, Villeduta. Llevan, El diario El Nacional trae reforma eléctrica, activa alarmas. Cambios planteados para el sector energético generan preocupación y llevan el debate a las calles. Organizaciones ciudadanas y gremiales se movilizarán este jueves frente a la ANDE. Mientras crecen los cuestionamientos sobre el alcance de la reforma y el futuro de la estatal eléctrica. Hoy será esto, hoy jueves. Aliana marca límites a Cartes y sacude a Honor Colorado. Pero bien, sabe de teatro, indo ya voló mi tajina. Aliana marca límites a Cartes y sacude a Honor Colorado, cosa que difícil de creer, ¿verdad? Médicos aceptan acuerdo con el gobierno y levantan la huelga prevista para septiembre. 21 y 22 estaba previsto, pero ya aceptaron. Ahí está, doctor. Isaías Frete, sea. Va a decir que la suerte te dije, Rosalino. Voy a ir con la abuela de Coina, María Teresa Barán, doña la solución. Lo que es la política, será. Y rápidamente le dieron al doctor Isaías Fretes. Viste que ellos pedían, solamente voy a hablar de uno, de un tema, porque después hay varios puntos que ellos quieren solución, ¿verdad? El punto específico es el reajuste salarial. Ellos pedían 3 millones para todos. Después ves Calafón, Indeco, ERCO, 50 títulos. Para todos, 3 millones. Pero entre tira y afloje, obtuve que 2 millones. Entonces, para todos, 2 millones de guaraníes, yo pide el sueldo 2027, pero salió. Ahí coco, ángel, me pago y quita el presupuesto, viene coco. Y con ese acuerdo, levantaron el paro que estaba marcada, digamos, para la fecha 21 y 22 de septiembre. Y Vamos a ver, corte demora más de 5 meses en definir recusación en causa. Vamos a ver después. Hay muchas informaciones que vamos a ir destacando en instante aquí en el Centro de Noticias. 28 minutos pasaron ya de las 6 de la mañana. Pueden enviarnos un mensaje al 0971-629-655 o 0974-943-943 para toda la gente que quiera comunicarse. Cualquier cosa, dudas, algunas quejas que quieran hacerlo, llamen directamente ahí. Atento el amigo Rosalino. Ahí. 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

0: 6 de la mañana con 31 minutos, avanza la mañana, estamos en el centro de noticias, las noticias del plano local, enseguida con el compañero Marciano Candia, ya atentos, ñaña, no está más mi querido Rosalino, enseguidita nomás ya, atentos, atentos, Betín, locutor número 2 ya, copiar locutor número 2 de otro lado, va. Te cachiquete, atentos, atentos y mantenidos. Bueno, acá tenemos más noticias del plano nacional. Estoy viendo el diario ABC Color. Paraguay compra municiones a Estados Unidos por más de 8 mil millones. Doña Monda Palleja, un amigo de Rosalina. Ahí tengo la arma, cañita, munición, pero nunca le fue la culpable. O sea. Lo que ya estábamos hablando del combustible que ya ayer... Estuve preguntando, Hayao Yupipa y tema. Petropar, ni Adios Upiguri. Vamos a ver si Petropar ya. ¿Qué pasa con Petropar? La suba internacional del precio del diésel ya se trasladó a las pizarras de varios emblemas privados de Paraguay. Conozca cuáles ya aplicaron aumentos de hasta 600 guaraníes por litro. ¿Cuáles todavía mantienen sus precios y qué factores están presionando al mercado? Dice la información. El incremento internacional de los precios de los combustibles continúa presionando al mercado paraguayo, principalmente el diésel común, cuyo precio se acerca a los 9.000 por litro en la mayoría de las estaciones de servicio. Los emblemas Copetrol, Eneg y Petrosur aplicaron ayer un aumento de 600 guaraníes por litro tanto para el diésel premium tipo 1 como para el gasoil común tipo 3, según corroboró ABC. En un recorrido por los servicentros, mientras Petrochaco anunció que completará su reajuste de forma gradual el próximo lunes. El movimiento se suma a los aumentos aplicados recientemente por otros emblemas y configura la quinta suba del año para varias empresas del sector. Otra emblema, Shell, uno de los que lidera el mercado y algunos operadores todavía mantienen sus precios, mientras el mercado sigue expectante de la decisión de Petropar, que por ahora no anunció un nuevo reajuste, dice la información. Jorge Cáceres, de Copetrol, explicó que el precio internacional del producto terminado, particularmente del diésel, se encuentra actualmente en su nivel más elevado desde el inicio de la guerra en el Medio Oriente, el pasado 28 de febrero. A los niveles que está ahora el producto terminado, el diésel, es el más alto desde que empezó el conflicto el 28 de febrero, según explicó. A las restricciones que afectan el tránsito de productos por el estrecho de Hormuz, se sumó la inhabilitación del oleoducto utilizado por Arabia Saudita para transportar crudo a través del Mar Rojo. Esto afectó a la oferta mundial y se refleja en la escalada de los precios, sostuvo. Ayer, Heating Oil, precio de referencia del gasoil, seguía por encima de los $5.2 por galón, según los sitios especializados, muy por encima de los $2.6 por galón que costaba en febrero. El doble está costando ahora en el mercado internacional. El escenario internacional todavía no muestra señales claras de estabilización. Cáceres señaló que no se avizora un final de las hostilidades en el corto plazo, por lo que, según su perspectiva, la inestabilidad de los precios podría continuar. No se avizora un final de las hostilidades en el corto plazo, por lo que la inestabilidad de precios seguirá, afirmó. El referente del sector también recordó que los operadores locales son tomadores de precios, por lo que la evolución de las cotizaciones internacionales termina impactando en los costos de reposición y posteriormente en los valores al consumidor. Y principalmente al consumidor final, en el bolsillo del consumidor final es el que siente más. De eso te ayudan el producto primeramente, si tenés vehículo, por supuesto, ya sentís, después te vas al supermercado, oñe remarca pa' tema. Es o carnicería, o yupi pa' tema. Pepuchero a 8.000, que ya ve, tiene amigo Petengil, con allá 28.000. A pesete, ya así me querido Rosalina. Vale. Ya se irán ya a Opeza. Vale, paraguayo y vale, y yo la paraguayo realmente. Y formal hoy. 15 grados tenemos la temperatura, subió un grado más. 14 arrancamos, ahora tenemos 15 grados en Pedro Juan Caballero. Después vamos a ir viendo también más informaciones. Tenemos muchas informaciones destacadas del día, que vamos a ir mencionando. 36 minutos de las 6 de la mañana, establecemos, Rosalino, nuestra primera pausa y ya en instante retornamos para seguir informando.
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0: 6:49, seguimos compartiendo buena música también en esta parte del programa, casi las 7 ya, señores, y vamos a ver qué dice también los docentes aquí en Pedro Juan Caballero, varios gremios, algunos ya van al trabajo, otros van a continuar con el paro ya. Dice el diario Hoy, FED levanta huelga, pero gremios minoritarios van al paro por reajuste del 8%. La Federación de Educadores del Paraguay, que aglutina al 80% de los docentes, aceptó el aumento del 5% ofrecido por el gobierno, además de otros beneficios, y levantó la medida anunciada para hoy y mañana. Sin embargo, otros grupos que representarían al 20% restante salen a las calles para exigir el aumento del 8%. En el acuerdo firmado entre el MEG y la Federación de Educadores del Paraguay, se prevé el envío de una adenda al Congreso para los siguientes ítems. Ajuste salarial del 2,6% desde julio del 2027. Completar el ajuste acumulado del 5% correspondiente a 2027. Asignar 16 mil millones adicionales, pasando de 19 mil a 35 mil millones en total, al crecimiento vegetativo, contratación de funcionarios. Dejar sin efecto la movilización convocada para los días 17 y 18 de septiembre del 2026. El documento también incluye otros compromisos, el MEG y el MEF y las organizaciones sindicales conformarán una mesa de trabajo en el primer trimestre del año 2027 para la reglamentación de la carrera del educador. Se elaborará un borrador que contemple salario básico de las categorías L y Z, criterios de ingreso, desarrollo profesional, evaluación, capacitación, promoción y progresión, implementación dentro del presupuesto general de gastos 2028. En vista de los bajos resultados en la evaluación PISA, el MEG y los docentes se comprometen a elaborar en conjunto proyectos de capacitación y actualización docente para mejorar la calidad educativa. La planificación se realizará en el último trimestre del 2026. Crear una mesa de análisis sobre implementación e impacto de programas educativos con énfasis en educación inclusiva y aspectos presupuestarios. Continuidad de programas NIEIR y Construyendo Pensamientos, NELLI y otros suspendidos. Evaluación y ajuste a las necesidades entre sindicatos y el MEC. Según Silvio Piris, de la FED, este gremio aglutina al 80% de los educadores, lo que equivale a unas 30.000 personas. En tanto, entre la UNE y la OTET sumarían 20.000 y se movilizan este jueves. A las 7 se reunirán en la Plaza Batallón 40, General Aquino y Eligio Ayala, a una cuadra de Mariscal López, donde prevén un acto en el que repasarán la propuesta del gobierno. Posteriormente, marcharán hasta el Ministerio de Economía y Finanzas, situado sobre Mariscal López y Dominicana. Entonces, la Federación de Educadores del Paraguay no hace la huelga, ya llegó a un acuerdo ayer y dice que ellos aglutinan el 80% de los docentes que aceptaron el aumento del 5% ofrecido por el gobierno. Sin embargo, otras federaciones no aceptaron este acuerdo y van al paro en la fecha. Es lo que dice el diario Hoy, esta mañana. 6:53. Estamos en el centro de noticias. Otra noticia relevante ya en instante también aquí en nuestro trabajo. 6:53. Ya tenemos al compañero Marciano Candia en una presentación de Hospital San Lucas. Buen día, Marciano.
1: Sí, buen día, Tony. Buen día también para Rosalino Miller, para todos los compañeros del centro de noticias. En el ámbito policial, el más importante fue solamente lo que ocurrió en la comisaría tercera, después los otros ya al terminar la reunión ya prácticamente ya se retiraron todas en su totalidad, sus respectivas comisarías, y la temperatura era bastante baja también, eso de las 6 de la mañana.
0: Sí, no, ¿qué día? 12 estaba, 12 sí, era, amanecimos con 12, hoy ahora ya está, yo, por lo menos aquí marca 15.
1: Sí. Y una vez más tenemos que pintar esto de estas personas que se creen que son adictos y que recorren noche y madrugada prácticamente. Me alzaron nuevamente con varios objetos de valor de una ropería.
0: A las pintas. Llega más bien.
1: Que se encuentra ya nuevamente, lastimosamente. Y fueron ya perjudicial porque se llevó pantalones que estaban a la para la venta, se llevó un parlante JBL y otros objetos que presumiblemente no estaba solo o no o algo por el estilo, ¿verdad? Porque aparentemente estaba juntando latitas, posiblemente forzó la puerta de esta mercería que se encuentra en el barrio Obrero y se dio la puerta y dejó la latita ahí en el lugar y se alzaron con otros objetos que tienen más
0: valor. Ahora es importante ver, hasta coge, vale ver.
1: Y
0: la tita de bolsa.
1: El local tiene circuito cerrado, pero no funciona, o sea que no graba. Por eso que no se pudo tener imágenes de este sujeto que ingresó, repito, en una mercería. El comisario principal Isabelino Luz habló con nosotros al respecto.
0: Muy bien,
2: muy buenos días para ustedes, amables oyentes. Día de ayer, horas de la mañana, tuvimos conocimiento de supuesto hecho de hurto de un local comercial ubicado ahí sobre la calle Brasil, entre Naciones Unidas. Tuvimos conocimiento a raíz de la propietaria de ese local comercial. Inmediatamente nos justificó en el lugar y efectivamente se corroboró el hecho. La misma manifestó que el día de ayer había cerrado su local y el día siguiente fue alertada por vecinos que su local comercial, parte del frente de la verja, fue violentada. Y también en el lugar se observa que aparentemente esta persona, supuesto autor, es adicto a algún estupefaciente, ya que dejó enfrente del comercio algunas pertenencias como para reciclar. Dejó zapatillas entre algunas botellas de plástico ahí enfrente del comercio, y razón por la cual presumimos que sería persona adicta a las drogas. Estamos trabajando con gente de investigación de delito y criminalística para poder identificar a esta persona y proceder a su aprehensión.
3: ¿A quién pertenece el local comercial?
2: El local comercial se denomina Alma Femenina, ubicado sobre la calle Naciones Unidas y la calle Brasil, propiedad de la señora Liz Mariel Rodríguez López, de 26 años de edad.
3: ¿Y cuál es la mercadería que
2: gustaron? Llevaron un parlante JBL, un parlante chico, algunas ropas varias, entre zapatos, vaqueros, jean, pantalón jean y otras pertenencias y dinero en efectivo que se encontraba en el lugar, aproximadamente 500 a 600 mil guaraníes aproximadamente, según la víctima.
3: ¿Solo estaba este sujeto, comisario?
2: Aparentemente se encontraba solo, el local tenía circuitos cerrados, pero no funcionaba, y razón por la cual no estamos pudiendo obtener todavía algún video de circuito cerrado, algunas imágenes ahí de la zona, pero estamos trabajando con investigación de delito para poder ver en otros locales circuitos cerrados para poder identificar a esta persona, supuesto autor de este hecho.
3: ¿Es la primera vez que denuncia la...?
2: Es la primera vez que ingresan en su local comercial, según la víctima. Otra novedad no tuvimos, gracias a Dios. Y a la fecha vamos a estar continuando con los operativos de control de vehículos de personas especiales. Vamos a estar insistiendo con los motociclistas, ya que fin de semana también tuvimos un hecho de despojo de pertenencia de una señora en la zona de la comisaría tercera, y vamos a estar insistiendo en eso.
3: Gracias, comisario.
2: Cuando usted, estamos a la orden.
3: Buenas.
1: Comisario principal Isabelino Orbe, también.
0: Sí. El amigo de los ajenos y el cubeto, caballero.
1: El amigo de los ajenos y
0: Hoy te de lo mitad. Ay, ay. Así con la... Hoy me abre puerta una... blinde de oro. Con... Esa puerta blinde no sirve. ¿Sí? En borreja, en mochanca, cruzú, llegan, hay gente más. Y esto usa.
1: Una Sí, no, en caso ya no hay que darle más
0: No, no hay que darle más.
1: oportunidades a la gente, porque realmente entre la noche y madrugada vos ves cualquier cantidad de gente que recorre con bolsas por las palas juntando la tita, pero o tanteadas o y de no qué.
0: Sí,
1: O topados al
0: bastante.
1: negocio y que o tanteas.
0: ¿Otra información relevante no hay?
1: No hay, solamente hay traslado y traslado, primero la primera, por ejemplo, tuvo un traslado de personas en condición de calle hasta el hospital regional. Y son las novedades más importantes que se tuvo.
0: En la comisaría primera hay una detención, una persona detenida con orden de captura e incautación de motocicleta, es lo más relevante que tiene primera. AUPI, comisaría 17 Fortuna Guasua, Tucaldia, veo con la denuncia de Avigeato.
1: Avigeato.
0: Avigeato,
1: Sí.
0: Hugo, en esa zona, este trail Avigeo. A las pintas. El que tuvimos con Animal Mimba, por otro lado, en la zona de Mafusi. Después, Fortuna Twin. Bueno, cualquier cosa estaremos de vuelta contigo en instante,
1: Así
0: Marciano.
1: será, hasta luego.
0: Hasta luego. La información del compañero Marciano Candia en una presentación de Hospital San Lucas, 6 de la mañana con 59 minutos. 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Y bueno, tenemos muchas informaciones que después de la pausa estaremos mencionando aquí en nuestro trabajo. Día jueves 17 de septiembre. Ya Jareima Seyagu Rosalino Barreto. 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
5: Son las 7 de la mañana, 3 minutos. 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
6: ¿Cómo están mis amigos? No hace mucho tiempo se publicaba en una revista francesa de circulación masiva una estadística que revelaba a la población francesa que consumía anualmente unos 35 millones de cajas de tranquilizantes. Y la mayor parte de esto sucedía en las grandes ciudades. Estas cifras no deben ser diferentes con lo que ha de estar sucediendo en otras ciudades importantes del mundo. Solo refleja la situación que en el mundo actual impera. En la humanidad de este siglo reina el desasosiego, la inseguridad, la intranquilidad económica y financiera. Y a pesar de que el hombre ha hecho hasta lo imposible por superar esta dificultad, la gente no ha podido olvidar sus penas. El mundo sigue consumiendo una gran cantidad de tranquilizantes. Los motivos siguen siendo los mismos: la miseria, la tremenda riqueza para otros, la ociosidad, el exceso de trabajo para algunos, la ambición desmedida, pero fundamentalmente es la vida de pecado. En cierta ocasión el rey David había pecado y por una inclinación natural del hombre quiso ocultar su falta. Pero a pesar de que aparentemente lo había logrado, su conciencia no le dejaba dormir en paz. Entonces dijo estas palabras: mientras callé, se envejecieron mis huesos en mi gemir todo el día. De día y de noche se agravó sobre mí tu mano. Si el rey David hubiese vivido en nuestros días, hubiera llegado a ser uno de los más grandes consumidores de tranquilizantes del mundo. Pero mis amigos, él escogió la medicina más efectiva, confesó sus pecados a Dios, y es la medicina que el mundo necesita. Dice la Biblia: si decimos que no tenemos pecado, hacemos a Dios mentiroso. Pero si confesamos nuestros pecados a Dios, Él es fiel y justo para perdonar nuestros pecados y limpiarnos de toda maldad. Y en otra parte de la Biblia dice: y la paz de Dios, que sobrepasa todo entendimiento, guardará vuestros corazones y pensamientos en Cristo Jesús. La medicina más eficaz, el tranquilizante mayor, es la confesión de pecados y el permitir que Cristo Jesús entre en la vida para poner paz en el corazón y dar descanso al alma. Él dijo: venid a mí todos los que estáis trabajados y cargados, que yo os haré descansar. Caminemos este día tomados de la mano de Dios.
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0: Bueno, son las 7 de la mañana con 39 minutos ya aquí en Radio Oasis. Estamos en el Centro de Noticias. Estamos en comunicación con el profe Gabriel Espínola desde la capital del país. Hoy justamente están movilizándose los docentes y vamos a hablar con él cómo está la situación, porque una parte no, ya hicieron su acuerdo y ahora tenemos que hablar con el profesor Gabriel. ¿Cómo está, profe? Buen día para Radio Oasis, aquí de Pedro Juan Caballero.
1: Buen día a todos los oyentes, buen día. Estamos aquí ya en la Plaza Batallón 40, están empezando a llegar los compañeros y las compañeras. Vamos a desarrollar aquí un debate, una asamblea. Vamos a poner en común el documento que ayer algunos dirigentes de entrevista firmaron y sobre eso tomar la decisión del qué hacer el día de mañana y lo siguiente. Hay todo un perentorio que tenemos. Ese tiempo perentorio significa la comisión bicameral debe dictaminar antes del 31 de octubre. Por lo tanto, ese periodo de tiempo tenemos ante la comisión bicameral. Luego del 1 de noviembre al 15, la Cámara de Diputados ya tiene que resolver sobre eso. Estamos ante situación como esa y, bueno, nosotros requerimos que el ajuste salarial sea del 8% y que la adenda incorpore recursos para crecimiento vegetativo, recursos para gastos de representación para más de 3.000 directores y directoras que hoy no acceden al mismo, garantizar la gratuidad, hay un déficit de más de 37.000 millones de guaraníes que el propio ministerio ha solicitado inicialmente y que lamentablemente no lo ha defendido, por lo menos hasta hoy día no. Hemos escuchado al propio ministro que ayer estuvo en la reunión hacer énfasis o hincapié en esto que es necesario para que la educación pública pueda tener algún sostén un poco más sólido. Hay 181.000 horas cátedras por crecimiento vegetativo que afecta a 968 secciones. ¿Qué quiere decir eso? Tenemos aula, tercer ciclo y la media, fundamentalmente en las zonas urbanas, con población desmedida. Desmedida quiere decir sobrepasando 40. Yo vivo en un barrio de Luque, que se llama, y en ese lugar los del tercer ciclo están 56, 58, una sala pequeñísima. Los de la media, primer año y segundo año, tienen 64 estudiantes. El Colegio Nacional República de Costa Rica, que funciona en la ciudad de Itá, tiene 80 alumnos, 80 estudiantes en el primer año de la media. O sea, esto tiene que ser desdoblado. Tenerlo en un lugar e intentar impartir contenido curricular no significa que se pueda asegurar aprendizaje. Entonces, todo esto hace al reclamo y ayer, de parte del dirigente que antepusieron el interés más partidario que el interés de los docentes y el interés de la educación pública.
0: Sí. Seguimos, Gabriel.
1: Bueno, y en eso se basa hoy la movilización. El 8% tiene su sustento en el 5% que se ha ajustado para el salario mínimo legal. El 3% es el monto que se nos despojó este año para incrementar el aporte a la caja fiscal. Este año 2026, desde enero nosotros tuvimos un ajuste del 3,6%. Pero en el mes de abril se disminuye en un 3%, quedándonos con 0,06%. Entonces la idea del 8% del ajuste tiene que ver con esto.
0: Sí, Gabriel, yo quería preguntarte algo sobre sobre las fracturas intersindical, digamos, frente a esta decisión de sectores encabezados por Silvio Píriz de firmar un acuerdo con el gobierno. Eso a mí me llamó la atención, debido a que no hay unidad. ¿Por qué no hay esa unidad entre docentes, entre paraguayos, Gabriel? ¿Cuál es la, por qué esa ruptura, digamos?
1: En el caso particular de docente, hay una preeminencia de partidos tradicionales al interno del gremio docente. Y los dirigentes partidarios aprovechan eso. Y en este caso en particular, Piri es dirigente del Partido Colorado, concejal departamental, tiene una aspiración para un cargo electivo. Bueno, todo eso, esos condimentos, digamos, hace que, bueno, existiera una posibilidad como la que se dio de estar bien con el gobierno, que en alto alo el presidente parecía ser formando también su movimiento dentro del HC, evidentemente, y bueno, Silvio Piri también en el sector del maribaldismo, pero que hoy está parece bastante desarticulado, y están buscando por ese lado algún tipo de respaldo más del oficialismo. Entonces, no con flecha, algunas cosas se descartarán por el camino y otras seguramente se va a ir consolidando.
0: Ahora, de acuerdo a lo que está manifestando, profe, ¿ustedes seguirían hoy todos los días, mañana de vuelta, si no hay algún acuerdo? Porque por lo que estoy viendo, el gobierno ya no van a tener reunión con ustedes.
1: Bueno, no va a haber más ningún acuerdo. La idea no es tener un acuerdo. La idea es impulsar a que el Parlamento pueda considerar este crecimiento de ellos. Si nosotros recuperamos 56.000 millones, de ellos ya se tiene 35, falta 21.000 millones, creo que puede ser importante para proyectar los contratos y nombramientos correspondientes. Entonces se va a tener que conversar con el departamento de Amambay, se va a conversar con los senadores y senadoras, y a esa tarea luego nos vamos a abocar. Nuestra recomendación a las diferentes concentraciones que se van a producir hoy es que vayamos a declarar un cuarto intermedio a fin de continuar ante el Congreso Nacional, ante los sujetos del Congreso Nacional, estos reclamos.
0: ¿Cuánto por ciento usted aglutina? Porque aquí estoy viendo que supuestamente Silvio Piri tiene el 80% de los asociados, digamos, de los docentes asociados en su gremio.
1: Somos cuatro organizaciones que vamos a ir por la cuestión numérica, porcentual, no es el tema más trascendental ni importante. Aquí es nuestra responsabilidad también como dirigente actuar de manera asumir compromiso con la educación pública. Y con esto estamos demostrando eso.
0: ¿Usted le calificó ayer de traidor a Silvio Piris?
1: Y si no es traidor, es traidista. Y probablemente uno sea sinónimo de otro.
0: Hoy la Judas venda que usted pidió, profesor.
1: Hoy, de claro. Hoy no lo discurseado, Orecha, pero...
0: Es que bárbaro. No, y justamente somos paraguayos, pues no hay nunca unidad. Por eso estamos así como estamos, lastimosamente. Después, Cora, ahí en mañana, queremos criticar porque no estamos haciendo bien las cosas, pero esa gente que entrega hoy y mañana se va a lamentar, profe.
1: Va a seguir sufriendo las consecuencias. ¿Quién cubre la falta de gratuidad en una institución? Cubre los padres de familia, cubre la actividad económica, cubre los el director que no tiene gasto de representación, cubre en su bolsillo. Sí. O sea, nosotros no estamos actuando a la cuestión económica, pero los rubros es área de educación inclusiva, bastante preocupante el agobio por el cual pasan los docentes a partir de que se va dejando de lado pedagogía y cada vez más se atiende informe, estadística y prácticamente la enseñanza queda relegada.
0: Bueno, profe, estaremos siguiendo. Cualquier cosa le vamos a llamar de vuelta. Muchas gracias por atendernos aquí desde Pedro Juan Caballero. Un abrazo.
1: Igualmente a usted, fraterno saludo a todos los compañeros que reuniendo el Pedro Juan Caballero en Carapaí, los compañeros de Carapaí van dándose a Santa Rosa. De igual modo, los compañeros de Capitán Bao, las comunidades indígenas que están dentro de la organización. O sea que nos estamos movilizando para justamente hacer realidad la educación pública como derecho fundamental.
0: Gracias, profe. Un abrazo.
1: Gracias. Igualmente, gracias.
0: Ahí está el profesor Gabriel Espínola, de uno de los sindicalistas más fuertes. Justamente representa una gran parte también de la OTED-A, justamente. Después vamos a ver, Rosalina, por acá. ¿Cómo estamos? Bate copas, hola. Acatamiento, vecina, la mitad. ¿Sa hijo, por qué? Ya no van a ser todos los gremios, justamente. Ya que un buen porcentaje hicieron el acuerdo ayer. Pero acá tenemos que ver muchas cosas, ¿verdad? El sistema educativo de nuestro país se enfrenta a muchas falencias estructurales. No está nada bien la educación. Y hay que ver, el gobierno a lo mejor, o el ministro de Educación, como Ivete y Paño Nero, Pesares, a continuar, y nada, dos echáis en Baebe. Tenemos déficit, edilicia. Miles de aulas presentan techos con riesgo de derrumbe, letrinas en lugar de baños, falta de muchas cosas, digamos. Escuelas en zonas rurales y que carecen justamente de agua potable, de energía eléctrica, de internet. Servicios básicos deficientes en ese sentido. No tiene laboratorio, no tiene biblioteca. Sillas, pupitres, mesas en mal estado. Recursos didácticos no tienen. En la ciudad a lo mejor los padres de familia se rebuscan, hacen colecta y tratan de obtener los directores. Pero en las periferias. Pero mira, me recorre Colonia Jare, de interior del país. Pero ya también existe para la necesidad en las escuelas ahí. Y ahora está también el bajo rendimiento escolar. Recién estuvimos leyendo esta prueba estandarizada como están haciendo la famosa empresa PISA. Revelan entre 7 y 8 de cada 10 estudiantes no alcanzan los niveles mínimos de competencia en matemática, lectura y ciencia. Fracasamos. ¿Pero por qué estamos fracasando, mi querido Rosalino? Se tiene que hacer un estudio profundo del por qué. Si el gobierno no pone las herramientas necesarias a los docentes, si el gobierno, si el Ministerio de Educación siempre está haciendo la vista gorda de las escuelas rurales, impresionante es la falta que tiene las instituciones educativas del interior del país. Y gracias a los padres muchas cosas se obtienen, ¿verdad? A veces lo meten de caneoma, a veces lo meten de icuera, porque hoy por tal más maestra, escuela maestra, escuela plata. Pero no es así. Pepe, como vimos a limpiadora, penguanao y rubro. No hay pori, no pega rubro. No hay pori. Celador o celadora, penguanao y rubro. No hay pori. Hay escuelas que no tienen profesor de educación física. No tienen. Jamás paga UBA. Padre de familia o paga UBA, señores. 10.000 mensual, 20.000 mensual. Hay muchas falencias, hay muchas necesidades. Si vamos a hablar de necesidades, es impresionante. La formación, y también tenemos que hablar de la formación y actualización de los docentes. Y este modelo de enseñanza obsoleto que tenemos, siempre es a esta vez. Siempre es a esta vez la ñan de modelo de educación. No hay por año este hoy. Le conviene a ellos, ¿verdad? Le conviene a ella así nomás. Así nomás. Hay una baja inversión pública para la educación paraguaya. Aprende y vota cualquier cosa, burocracias tremendas. ¿Te acuerdas cuando dijo el profesor Figueiredo? El computador año mundo apaga, güey. 14 computadoras cañas, güey. Pupitre, silla de consejía, Juan Gómez, burocracia total con el ministerio. ¿Cuánto tenés que andar para conseguir 20 sillas? ¿Cuánto tenés que andar? Ellas ponen lobby, ellas estaban de bolsillo, yure, jore, yerube, un montón de notas, impresionante.
2: Uf.
0: Y se robaron 14 computadoras de primer nivel de una institución aquí en Perú, Juan Caballero. La cosa no es rural, pero igual no. Cuando ahí te venía, dije, vamos, ponme la computadora, ¿cuál es?
3: No jodas.
0: ¿Cuándo? Hoy, mío, ahora la... Ministerio de la Humida. Oye, montame que tú seas. O cañima que tú la ñan no busco era hacer. Ya que un ñan de invitado para tener Rosalino Peado y me da jonte, Gina.
3: No jodas.
0: Voy, Gina. Hay tanta necesidad. Joven, llegué la letradito. Como pero la ñan de institución. Ah, las pintas. Y ya tuvo un cuadro saliendo de Ñañe Monguetá, estaba en la educación paraguaya.
3: Ya tuvo, Ibia.
0: Ya tuvo, este mía, tú no sabes, ya tuvo, Ibia. Porque, repito, hay muy baja inversión pública. El gasto en la educación paraguaya, según un estudio, solamente abarca el 3,9% del Producto Interno Bruto. Lejos del 7% mínimo recomendado por la UNESCO. Me apelé mi mía, ya le mi mío, ya hay cuatro, es para la niña de educación, pero falta ahí. Ja, peñismo que está tomando la otra cosa, ¿cuál es? Y yo tú, está en el cuenbataco. Bueno, 7:56 avanza la mañana, la temperatura va subiendo en Pedro Juan Caballero. A esta hora ya tenemos 17 grados, señores, 17 la temperatura. 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Ya le llamé al profesor Básico, no, Elvis Pessoa. No atiende. ¿A cuál cojo la reunión? ¿A cuál cojo la manifestación? Pero pues, acuera no, no hoy. Oye, niña mía, Básico, la Lisa, directora de la escuela 710. Lisa Mabel Rodríguez, ahí veí de Cuaisa, es para la Maitea Peguapa. No sé cuál es preocupada, miren la Educación Paraguaya. Mariscal, lo vengo a pedir clase de coja, otro no le cojina. Pese a que es urcar la noticia. Jamás lo perdé, Ginave. La mitad, ¿te acuerdan que lo perdé? Y no voy a ir a. Ah, voy a poner por ahí, dime la retroactivo. Le perdemos para ver clase de este día, guay, ya perdé más. Pues, doy hoy voy. La escuela de Puerto Rico, jornada sindical. Porque hoy docente, hoy a la OTEP. Hoy docente, hoy a la FED. Hoy la OTEP. Imagina la 5%. Bueno, pago ya prácticamente ya misma, pero es así. Gabriel Espínola, por lo menos, ya yo pueda en la gobierno, ¿ve? Y que tu mamá decía, o mi otro punto, oye, Yerube, ajina, o Moinguelo, mete el presupuesto para el próximo año. Hay muchas necesidades, no una ni. Ya puntual, ya botaban la. Va a faltar la llena de educación, mañana con embata. Bueno, cerquita de las 8 ya, señores, reiteramos 17 grados la temperatura aquí en Perú. Juan Caballero, cualquier cosita ustedes pueden llamarnos también, interactuar un poco con nosotros, no hay problema, 0971-629-655, también 0974-943-943, aquí en el Centro de Noticias.

0: 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La hora exacta.
1: Son las 8 de la mañana.
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Bueno, y con las buenas canciones también estamos llevando adelante el programa. Son las 8:38. Estamos en el centro de noticias, aquí por la 94.3. Las noticias del plano nacional enseguida de vuelta. Ahora nosotros vamos a ir compartiendo algunas informaciones provenientes de la capital del país.

0: Lo que ya habíamos anunciado, detienen a tres funcionarios de Copaco por supuesto robo de cables subterráneos. Tres funcionarios de Copaco fueron aprehendidos en Mariano Roque Alonso con unos 300 metros de cables subterráneos que habrían sido sustraídos, dice ABC Color. Tres funcionarios de la compañía paraguaya de telecomunicaciones o de comunicaciones Copaco fueron aprehendidos durante la noche del miércoles en el predio de la empresa en Mariano Roque Alonso tras ser vinculados con el supuesto hurto de unos 300 metros de cable subterráneo. El procedimiento se realizó alrededor de las 21:20, luego de una alerta recibida a través del sistema 911. La policía acudió hasta la sede de Copaco, ubicada sobre las calles Boquerón y Nanagua, donde fueron recibidos por una funcionaria de la asesoría jurídica de la institución. Según el reporte policial, la mujer había recibido fotografías y videos en los que aparentemente se observaba a personal de Copaco retirando cables subterráneos en la zona de las calles Mariscal Estigarribia y Fernando Galeano en el barrio Rosa Mística. La funcionaria comunicó la situación al jefe de operaciones de red y clientes, quien verificó mediante el sistema GPS la ubicación de uno de los móviles de Copaco. El rastreo situó al vehículo en el lugar señalado en la denuncia. Posteriormente se comunicaron con el encargado de la zona y solicitaron que el móvil institucional regresara hasta la sede de Copaco. Al llegar fueron identificados los tres funcionarios presuntamente involucrados. La policía informó que dentro del predio también fue localizado un rollo de aproximadamente 300 metros de cable multiconector de 800 milipar con filamentos de cobre. El material fue recuperado en su totalidad. De acuerdo con la manifestación recogida por la policía, el jefe de operaciones confirmó que no existía ninguna orden de trabajo para retirar los cables. Los funcionarios, sin embargo, se encontraban vinculados al procedimiento de extracción según la denuncia. Los aprehendidos fueron identificados como Alcides Martínez Holmán, de 53 años, Vicente Omar Venega Jiménez, de 38 años, y Diego Rafael Núñez Bogarín, de 43. El informe policial señala que ninguno registra antecedentes. La policía también incautó una camioneta Mazda BT50 modelo 2018, propiedad de Martínez Colmán. El vehículo se encontraba dentro del predio de Copaco y, según los intervinientes, presuntamente iba a ser utilizado para trasladar los cables. El comisario Pedro Espínola de la Comisaría Décima Central de Mariano Roque Alonso señaló que los tres involucrados fueron puestos a disposición del Ministerio Público y que optaron por no brindar declaraciones ante los agentes. El caso ya fue comunicado al fiscal de turno de la Unidad Especial, Unidad Penal número 2 de la Fiscalía Zonal de Mariano Roque Alonso, Ítalo Rienzi, quien dispuso que los tres permanezcan en la dependencia policial. ¿Cómo que por 300 metros de cable vas a perder tu trabajo?
1: ¿No gastuí?
0: Miseria o los mondajes, güey, será, ojotas y güey, o preteña antigüedad, año moceta. No, además,
2: qué bárbaro.
0: 300 metros de cables. Tres funcionarios. No, y esto, úchela. Ahí se vende 300 metros para estar en mondajes, para año moceta en el trabajo.
1: Y esto, y bien.
0: No, y esto, este miedo. Otro título de ABC. Avión cayó en el Brasil y dejó dos paraguayos muertos. Lo que se sabe sobre su origen. Ante los cuestionamientos sobre la actuación de los radares y de las aeronaves Tucano en la Fuerza Aérea Paraguaya, el comandante Julio Fullaondo se pronunció sobre la aeronave que se estrelló en el estado de Mato Grosso de Brasil, accidente en el que fallecieron dos ciudadanos paraguayos. Sigue diciendo ABC. El comandante de la Fuerza Aérea Paraguaya, el general Julio Fullaondo, afirmó que el avión que cayó en Mato Grosso no habría ingresado al territorio paraguayo ni al espacio aéreo nacional. Nunca estuvo en territorio paraguayo ese avión. Hasta ahora no encontraron evidencia de droga adentro, expresó. El comandante indicó además que los datos manejados por las autoridades brasileñas señalan que la aeronave habría partido desde Goiânia, capital del estado de Goiás, y no desde Paraguay, como trascendió inicialmente en algunos reportes de prensa del vecino país. No tenemos información de que haya ido desde acá, sostuvo el titular de la FAT al referirse a las versiones que señalaban que la aeronave habría salido de Paraguay con destino a Venezuela. Según explicó, la información preliminar obtenida por los organismos brasileños también incluye antecedentes técnicos de la aeronave, entre ellos que el último mantenimiento registrado se realizó hace aproximadamente 5 años y que cuenta con matrícula americana. Fullahondo también aclaró que el accidente no se produjo como consecuencia de una acción de interceptación o persecución por parte de la Fuerza Aérea Brasileña. De acuerdo con los datos que maneja la FAT, en el procedimiento intervino únicamente la Policía Civil de Brasil, mientras continúan las investigaciones para esclarecer las circunstancias que rodearon el siniestro. Medios de comunicación brasileños informaron que de las 3 personas fallecidas en el accidente, 2 eran paraguayos, aunque hasta el momento las autoridades no divulgaron oficialmente sus identidades. Las mismas publicaciones señalan que ambos tendrían antecedentes relacionados con casos de tráfico de drogas. Sin embargo, continúan con las investigaciones y, hasta ahora, no reportaron el hallazgo de sustancias ilícitas dentro del Cessna, con matrícula N401NA, que no estaba registrada en la Agencia Nacional de Aviación Civil de Brasil. La información trae el diario ABC Color sobre este avioneta que se precipitó a tierra justamente, y 3 fallecidos, 2 paraguayos entre ellos, que hasta el momento la policía brasileña no dieron a conocer sus identidades. Ellos son así, ¿verdad, Rosalino? Muy pocas veces te van a dar las identidades justamente. 8:45, estamos en el centro de noticias. 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

0: Ahí está. Buena canción a esta hora con el compañero Rosalino.
1: Uf.
0: A mí me puede molestar y no vaya a molestar a nadie, Rosalina.
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0: 8:49, avanza la mañana. Sí, señora, sí, señor. Avanza la mañana, mi querido Rosalina. La temperatura va subiendo, de a poquito va subiendo.
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0: 17 grados tenemos a esta hora, buen tiempo. Y alcanzaría hoy, a ver, 26 grados va a alcanzar hoy, señores. Y a partir del mediodía, algo nublado otra vez. Vaya, vea, Rosalina.
3: Fabio, pega.
0: Ah, estoy viendo acá, a partir del mediodía, cielo cubierto, con 24. Y a las 15 horas alcanzará el pico máximo de la temperatura, 26. Después de las 18 horas, cielos cubiertos, con 24 grados, 21 horas, cielos cubiertos, medianoche, cielos cubiertos, y así. Y después ya indica mañana lluvia con intervalos de sol, pero acudite con él, ¿no? 30 de máxima y la mínima 18. También sábado indica lluvia. Domingo buen tiempo, indica para Pedro Juan Caballero. Temperatura alta para el próximo domingo, señores.

0: ABC publicó recién también, vamos a ver. Suscríbete y mantengo a ver, Rosalina. Crisis en Honor Colorado. El presidente Carter está rodeado de unos cuantos sin votos, asegura Hugo Mesa. Mami, Hugo Mesa, o sea, al paso. Una fuerte grieta sacude las bases del movimiento oficialista Honor Colorado tras el intento de Horacio Cartes de imponer la candidatura presidencial del ministro de Urbanismo Juan Carlos Baruja de cara al 2028. El diputado Hugo Mesa lanzó duras críticas hacia el entorno de la conducción partidaria. Respaldó la postura del vicepresidente Pedro Aliana y desmintió el monopolio financiero de la ANR de cara a las municipales del próximo 4 de octubre. El detonante de la crisis fue la difusión de un video en el que el titular de la ANR, Horacio Cartes, manifestó estar podrido de esperar y dio por sentada la chapa Pedro Aliana Juan Carlos Baruja para las internas presidenciales. La jugada unilateral encendió las alarmas en ese sector de la dirigencia que supuestamente rechaza las imposiciones verticales. Lastimosamente vemos que el presidente Cartes está rodeado de unos cuantos sin votos que no tienen la temperatura, no tienen la convivencia, no tienen la vivencia territorial de lo que siente el Colorado de una dupla que nos pueda hacer ganar, lanzó de forma tajante el diputado Hugo Mesa. Después sigue diciendo, el parlamentario remarcó que existe un bloque consolidado de gobernadores y diputados con tracción real de votos que exige ser escuchado y respetado. Habíamos quedado en enfocar todos nuestros esfuerzos en las elecciones del 4 de octubre próximo, que se juega la vida al Partido Colorado. Hay un bloque de poder importante de gobernadores y diputados que hoy estamos cohesionados, unidos, que creemos primero que no es el momento para eso, aseveró. Frente a la presión de la conducción central, Mesa valoró la firmeza del vicepresidente de la República, Pedro Aliana, quien ratificó que no se apurarán a los tiempos electorales y que la decisión de su compañero de fórmula recaerá en su propio criterio tras los comicios municipales. Valoro y aplaudo la actitud y el carácter del vicepresidente de la República. Eso es lo que uno espera de alguien que se está preparando y ambiciona llegar al poder. Un tipo que tenga el carácter, la personalidad y las propias capacidades de decir esto me gusta y esto no me gusta, destacó el legislador. Al ser consultado sobre las posturas internas respecto a la figura del ministro de Urbanismo, Mesa fue directo al señalar que la propuesta de Cartes carece de consenso en las bases. Hay un sector y un bloque que no estamos de acuerdo con eso. En el momento que se presentan dos alternativas más, evidentemente esa figura, Juan Carlos Baruja, no genera unidad, no genera cohesión, no genera entusiasmo y no genera sentimiento, sentenció. Qué pesadito está este. Y sí, se nota que hay una grieta, hay un malestar dentro del Partido Colorado, debido a que el presidente quiere imponer, este va a ser el candidato. Este va a ser el precandidato en este caso, porque precandidato primeramente, ¿verdad? Porque seguramente también la otra vereda pondrá su candidato. Arnaldo vino, ¿no, bebé? No sé quién se va a ir con Arnaldo en este caso. Pero ahí está, una puja tremenda, porque guay, ya poco va a ir la cámara y te dejo repercutida en los comicios de las municipales. Ay, ¿y tú? Uy, ¿no será? Venga, tú ibas a abusar la confianza. Y seguramente da juguilo, Juan Carlos Baruja, lleva a Rosalina. Ni a su propio compañero cae bien, por eso. Anda y público, dije. Y ponado, a ver, da y público. Y pegar la ñandilla, a ver, pero Juan Caballero, ya de frontera, da y público. Ahora, a tu amor, tu lado, eso es central, da juguilo, mitame, dije. Da y público, a ver. Entonces, no le gustó a muchos dirigentes del primer anillo, ya eso, güey. La controversia sirvió también para que el legislador intente desmontar dos de los dogmas más asentados sobre el funcionamiento de Honor Colorado, la ausencia de debate interno y el supuesto sostenimiento financiero exclusivo por parte de Horacio Cartes. está el mito de que en Honor Colorado no hay debate, hay línea y se reparten órdenes. Ese primer mito está por el suelo. Y está el otro mito de la parte financiera. Los aportes y la colaboración no alcanzan ni el 10% de la inversión que uno hace como candidato en los distintos cargos electivos, reveló. ¿Te ha copado hoy alguna vez? De bolsillo ya pone campaña política de gobierno para Allende. Ese alguna vez tiene que terminar en este país. ¿Por qué tenemos que pagarle, que el pueblo tiene que pagar por A o B candidato, verdad? Pues hacer esa exposición. No pica, uno no trae conclusión. Yo sé que mucha gente va dirando, no, o sea, ya puta la ese movimiento, ¿no? Porque el gobierno me está haciendo buena tajada por los votos que voy a obtener. Para pagar tal ese gasto. Ahí va a estar el problema. Más abajo dice ABC sobre la caja para las municipales del 4 de octubre, donde Aliana mencionó un desembolso partidario de unos 30 mil millones de guaraníes. Mesa aclaró que la mayor parte del despliegue electoral corre por cuenta de las dirigencias locales. Ahí está, ahí sí. Generalmente un aporte mínimo en relación a la inversión o al gasto total que hace un candidato a diputado, senador, gobernador o intendente. No una sola persona hoy contribuye. Hay varios que colaboran, dice. Entonces hay gente que está poniendo. Y justamente acá dice una parte, de verdad, que Horacio Cartes es el que más aporta para ellos. Entonces... Como si señor mantengan aquí. ¿De color ya para dónde va? Ella es Pota Rosalinda.
1: Sí, señor.
0: Ahí está. Ahí estuviste. Ahí estuviste bien. Si yo soy candidato, Andela ese patrón, yo debe mantener como si señora. Debe para hacerle esa candidatura. Debe palmar esta gina la. Peña, esta gina ve. O sea, que la pueblo recibía. Da ahí que la pueblo la recibía. El gasto de la candidatura. Gasto de campaña política, ¿eh? No, pero es así, así mismo funciona la política, señores. Y aquí Hugo Mensa aclaró bien. Do gustai lo mitame la carta o imponeta a la homoita a la vicepresidente, a la candidata. Do gustai lo mitame. La Juan Carlos Baruja. Tengo otro y otro. Michael, otro. Y vos sabés que una vez sonó también el nombre de Juancho Acosta. Nando Eugar. Jaupe Cesarito ahí de Villarrica. Pecha soná. Claro. Después fui un barteágina, bebego mi primer anillo de oígina, bebela y parte. Y tiene que buscar a alguien que represente también al partido, ¿verdad? Y eso está por encima de todo. Alguien que tenga carácter, personalidad. Cualquiera antes de morir bebé no hay cuenta. Y se da. Hey, a ver, lo mismo, resta voto, Rosalín.
2: Eremos.
0: No, peor resta voto, gigante, lo mismo. Ya, chao, usted me ve, ¿eh? Nemo cangue paitema.
2: Chao, ches.
0: Jular no, Jotas en 10. De tabú, de maraño, peor moita, peor restaboto. Y mandé la mitad. ¿Eh? Peor restaboto. Otro tu gente. Ah, ya. Oye, hoy más desfasado. Ah, ya, más guardetrimen. Y entonces hay muchas opiniones. Y claro, el país, el pueblo tiene que elegir bien, ¿no? Espera, te voy a ir a Japón a la pueblo. Da ahí, oigo la cara bonita de la Yajacho. Pero Japón está bien ponado la tema. Queremos a alguien que represente al país, al departamento, a nuestra ciudad. Me refiero a intendente, candidato a intendente, candidato a gobernador y candidato para el presidente de la República. Ya elegí Cuadán de Aránigo. Espera, con la pueblo hoy Cuadán. Cuadán, por ejemplo. Estamos hablando de que el país está en una crisis tremenda. Iba ahí la situación. Ambas, el Banco Central para ahí. Agosto ven ahí por inflaciones. A 5 veces más lluvia con años de la combustible. Después de inflación, Banco Central. Y como digo la gente del Banco Central del Paraguay va a sentir, mi querido Salino. Más de 100 millones, me vengo la asesor, cuera, huevo, y sueldo. ¿Y qué rico va a sentir? ¿Por qué uno sale a hacer en el interior del país? ¿Por qué no sale afuera a hacer? Tú ya puedes tener encuestas, tú ya puedes ir a estudios y güey. No sale afuera, ¿verdad? ¿Por qué no sale? Pégate que lo ya puedas y la. No hay inflación. A pesar lo mismo, a convenimiento, supongo que antes. Y por la pueblo con la Ita, güey, madre. Todos sabemos la realidad, señores. Todos sabemos la realidad. La plata no alcanza, el sueldo no alcanza y tiene que hacer malabares para llegar a fin de mes. Y hay gente que no tiene trabajo. Hay gente que ni sus hijos van a la escuela porque no tiene cómo solventar algunas cosas, ¿verdad? Eso justamente es lo que se tiene que ver. Esa es la realidad de nuestro querido país. Muy bien, seguimos con la pausa, Rosalino.
1: 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La hora exacta.
2: Son las 9 de la mañana, un minuto.
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0: Qué linda canción, Rosendero Salinas. Ya es Dreamy to Me. Sí, saludamos a todas las amas de casa que ya están cocinando, lavando la ropa. Uff. Ani tu piro y ande. Esta de vacaciones, más nada, ya molesta ya.
1: Den va, ponte a
0: no, no, no hay que molestarle a la gente que está de vacaciones. Sí. Pero hoy en día es hora de vacaciones, Rosalina. Donde eres Sara y Jamalán de trabajo. Y después ya relaja. La de cuidamos la plata de Juan Juan la playa o mía ella rami amba aquí la ve jo me te río aquí de amba pesca y yo después me llevé amba de pesca y güey me hace la mera a la de espuma pero donde eres Sara y la problema ese sí se va a dar escuela la plata la Juan Juan la de vacaciones entonces. Ah, es René, vea, Juancho, vea, ya, ja, da por un aire, más por la vez, ahora, ¿cómo me río aquí, a veces? Ni pique, que no digo, tú, pero, rojo, ¿dónde eres? Ahí la, problema, ese.
2: Lo mismo, te.
0: Sí, señor. Así mismo, mi querido Rosalino, bueno, tu padre, si no te va a molestar, a ver, te ve la mañana de vacaciones.
1: Uf.
0: 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Ahí está. 9:45 minutos. Más informaciones. ABC publicó recién esto. Docentes disconformes con acuerdo de FED marchan hoy en Asunción. Miembros de distintos gremios de educadores se movilizan hoy en Asunción y otros puntos del país para manifestar su disconformidad con el acuerdo firmado ayer por el Ministerio Ministerio de Educación y la Federación de Educadores del Paraguay, FED, que otorgó a los maestros un reajuste salarial por un porcentaje inferior al que pedían originalmente. Ayer, miércoles, el gobierno y la Federación de Educadores del Paraguay, FED, el mayor gremio docente del país, firmaron un acuerdo para desactivar la huelga anunciada por esa y otras organizaciones de profesores. El gobierno se comprometió a conceder a los docentes un aumento salarial del 5%, menos que el 8% que pretendían los educadores. A pesar de que suscribió el acuerdo, la FED anunció que hoy que hará lobby en el Congreso Nacional para lograr elevar el reajuste salarial al porcentaje originalmente reclamado. Sin embargo, la firma del acuerdo causó discordia entre la FED y otros gremios de docentes, cuyos miembros se manifiestan disconformes con lo acordado y se mantienen movilizados. Ahí está. Uno de los gremios disconformes es la Unión de Educadores del Paraguay, UNE, cuyos miembros se reunieron este jueves en la Plaza Batallón 40 de Asunción para marchar hoy por la capital para manifestar su desacuerdo con lo pactado entre el gobierno y la FED. Los docentes planean marchar, o sea que ya están marchando, desde la plaza a partir de las 9:30, y seguramente ya están marchando hasta las 10 de hoy, y dirigirse hasta la sede del Ministerio de Economía y Finanzas, frente a la cual realizarán un mitin. En paralelo habrá movilizaciones en varios otros puntos del país, según Rafael Resquín, presidente de la UNE. Reskin estimó que las movilizaciones de hoy tendrían un acatamiento hasta el 60% de los docentes, dejando a más de la mitad de las instituciones educativas del país sin clases. En este caso, el presidente de la UNE calificó la firma del acuerdo entre el gobierno y la FED como una decisión abrupta y afirmó que el gobierno buscó imponer a los demás gremios de acuerdo sin brindarles antes los detalles de este para su análisis. Señaló que más allá de las protestas, el asunto del reajuste salarial está ahora en manos del Congreso Nacional, que se prepara para analizar el proyecto de presupuesto de gastos de la Nación para el 2027, y adelantó que la UNE y otros gremios disconformes buscarán conversar con parlamentarios. Reskin denunció que este año los diálogos entre el Ministerio de Educación y Ciencias y los gremios docentes en torno al presupuesto, que habitualmente suelen comenzar en abril o mayo, se retrasaron y solo hubo un par de reuniones después de junio, en las que no se llegó a ningún acuerdo sobre los números que el MEC iba a presentar al Congreso, dice la información.

9:48, estamos en el centro de noticias, hablemos también de Citrón. 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Nueve con cincuenta y dos minutos. 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

9:53 minutos en deporte. ABC Color dice: Mineiro remonta ante el Santos y avanza a las semifinales de la Sudamericana. Ganó en penales, viejo. Perde el equipo de Neymar Jr. Vaya que eso es Neymar, será. Perdió. Mineiro remontó ante el Santos y avanzó a semifinales de la Sudamericana. Palmeiras sufre sin Gustavo Gómez, pero elimina a la Liga de Quito en los penales. Este también Palmeiras jugó de visitante, pero había ganado 1-0 en su cancha y perdió en el partido. Y en la tanda de los penales ya clasificó Palmeiras. Y ahí está. Y hoy hay más partidos para hoy, a ver...

0: Liga de Quito, entonces, eliminado de la Copa Libertadores, avanza Palmeira a la semifinal. Corinthians cayó 1-0 ante Estudiantes de La Plata. Corinthians, pones la Corinthians, Uribe, ¿sí? O perde. Para poderla alcanzar. Copa Libertadores. Copa Sudamericana, Mineiro le ganó a Santos en los penales, avanzó Atlético Mineiro para la semifinal. Hoy continúa Copa Libertadores, Flamengo enfrenta a Independiente del Valle de local. Flamengo ganó luego de visitante 2-0. Hoy necesita un empate y ya pasa a la semifinal de la Copa Libertadores. Conmebol Sudamericana, hoy Montevideo City Torque, 21:30 ante Cienciano. Último partido de esta semana, Copa Sudamericana, hoy también. Así que tenemos todavía partidos para hoy, para la gente que le gusta el deporte. Y Cienciano había ganado 2-0 de local a Montevideo City Torque. Tiene que ganar por 2-0 Montevideo City Torque para tentar los penales. O deberá ganar 3-0 para pasar directo. Bueno, y en el ámbito local, mañana juega el Gallo Norteño de visitante ante Nacional. Otro que está bien también, ¿eh? Mañana ya tenemos fútbol por la fecha 11. Sportivo Trinidense 4 de la tarde ante Guaraní. Nacional 18:30 recibe al 2 de mayo. Sábado continúa con dos partidos. Libertad enfrenta a las 4 de la tarde a Sportivo Ameliano. Cerro Porteño recibe a Rubio Ñu 18:30 en La Olla. Domingo culmina esta fecha 11, la última del torneo clausura primera rueda. A ver, Sportivo San Lorenzo, 4 de la tarde ante Olimpia el próximo domingo. Y Luqueño, 18:30 ante Recoleta. Para cerrar la fecha 11. Capella Uma, segunda rueda, señores. Reitero, mañana el 2 de mayo juega el segundo partido de la tarde-noche, porque primero juega Trinidense Guaraní 4 de la tarde y luego Nacional 2 de mayo 18:30 por la fecha 11 del Campeonato Paraguayo, torneo clausura. Queremos lo mejor.
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8: 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La hora exacta.
9: Son las 10 de la mañana, un minuto.
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2: El dólar con el guaraní en la compra está 5.800, en la venta 5.970. Real guaraní 1.110 en la compra, en la venta 1.170. Euro guaraní 6.750 en la compra, en la venta 7.100. Dólar real 5.13 en la compra, en la venta 5.27.
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2: Dieciocho minutos de las 10, UNE anuncia ruptura intersindical tras anuncio de acuerdo con el gobierno, dice también ABC. Sindicalistas de la filial en Itapúa de la Unión Nacional de Educadores, UNE, repudiaron el acuerdo firmado por la intersindical con el gobierno. Reclaman que la negociación fue apresurada y sin garantías de las pretensiones originales. Otra información destacando también el diario AgendaParaguay.com. Filisola exige investigar a Rachid por filtraciones y sostener a jefes antidrogas vinculados a Lalo Gómez. El parlamentario cuestionó la permanencia de altos mandos de la Senat pese a sus nexos con el crimen organizado. También criticó la selectividad del Ministerio Público y la falta de transparencia en la compra de equipos de escucha. El senador Rafael Filisola sostuvo que se debe investigar la responsabilidad del secretario ejecutivo de la Secretaría Nacional Antidrogas Senat, Jalil Rachid, ante las filtraciones de información sensible sobre procedimientos antidrogas y la protección brindada a altos funcionarios con probados vínculos con el fallecido Lalo Gómez, dice la información. Muy bien, ya así llegamos a la parte final, señores. Gracias por la sintonía. A las 3 minutos ya, a las 15 minutos ya estamos de vuelta aquí en el Centro de Noticias. Gracias a ustedes, gracias a Rosalino, gracias a Miller. Hasta más tarde. Chau, chau.
3: Buenas tardes.
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1: Muy buenos días a todos. Estamos iniciando nuevamente el programa de la lista 2, opción 3, Lourdes Amarilla, concejal municipal. Muy buenos días a toda la gente de los distintos barrios. Buenos días a toda la gente que siempre nos escucha, que nos sigue, a la gente que realmente está interesada en mirar un poco cómo van a ser las elecciones este 4 de octubre, elecciones municipales, en donde vamos a estar eligiendo a quienes llevarán adelante los destinos de nuestra ciudad. Muy buenos días, Lourdes, ¿cómo estás?
2: Muy buenos días, Pedro. Muy buenos días a toda la amable audiencia de Radio Oasis FM. Buen día, Rosalino.
3: ¡Buen día!
2: Y muy buenos días a todos mis seguidores del TikTok. Acá ya apenas me conecté, ya empiezan a enviar saludos. Acá Christopher dice, saludos, tío, desde Ciudad del Este, desde Presidente Franco. Sí, mandar un poco saludo a Christopher.
1: Christopher, ¿qué tal, Christopher, sobrino? Saludos.
2: Y acá, ayer estuvimos recorriendo por Barrio Obrero y fue una experiencia demasiado linda porque, como bien siempre vengo diciendo, en cada casa que llegamos siempre somos demasiado bien recibidos y ayer no fue la excepción. Ayer nos recibieron demasiado bien, entonces estoy muy feliz por eso. Mi saludo a toda la gente de Barrio Obrero. Gracias por recibirme de la forma que me recibieron. Dios mío, me sentí como estar en casa porque la recepción fue muy buena. Así también me fui a mirar en qué situación están las calles allí y voy a estar llevando también dentro del seno de la Junta unas manifestaciones de los que viven allí, ¿verdad? Para que se pueda hacer un muro de contención en el barrio. Vamos. Nos atrasamos un poquito porque estuvimos reunidos con unos empresarios, ¿verdad, Pedro? Sí. Quienes ya van a estar instalándose aquí en Pedro Juan Caballero. Estuvimos ya hablando de esta maquiladora que se va a dedicar al ramo del papel higiénico, ¿verdad? Van a estar produciendo papel higiénico. Para que hables un poquito al respecto, señor Pedro González.
1: Sí, realmente estamos justamente, iba a entrar en el live de mi teléfono. Te voy a dar para que puedas hacerlo. Realmente hoy estuvimos con la gente que van a instalar Suave Ford, que es una fábrica de papel higiénicos, de servilletas, de papel toalla, ¿verdad? Y también una fábrica de plásticos que van a producir camisillas de plástico para supermercados, bolsas para basuras. Entonces estuvimos en reunión con ellos y justamente nos fuimos a ver con ellos el depósito que alquilaron, están viendo las instalaciones eléctricas, también las maquinarias que ya están en camino, ¿verdad? Le estamos haciendo el proceso de la ley 6090 para que nos paguen los impuestos por las maquinarias que van a entrar. Entonces, un trabajo que justamente merece el seguimiento, ¿verdad? Eso es lo que yo siempre hago. Le digo a Lourdes que hay que atenderle a los empresarios que están viniendo y que se quieren instalar. Y bueno, hoy quiero hablar un poquito sobre la importancia de la elección de las autoridades municipales, ¿verdad? Primero tenemos que saber las funciones, ¿verdad? Nosotros sabemos que en una elección municipal tenemos al intendente y tenemos a la junta municipal. El intendente municipal es el encargado de ejecutar ¿verdad?, el presupuesto de la municipalidad, que es producto de las recaudaciones, ¿verdad?, de los que pagan los contribuyentes aquí de Pedro Juan Caballero, y también del dinero que viene, ¿verdad?, como los royalties y el Fonacide que vienen de la capital del país, ¿verdad? Entonces el intendente administra esos fondos, ¿verdad?, y esos fondos tienen que ser ejecutados en beneficio a la ciudadanía. Entonces tenemos que saber que todo lo que se hace dentro de la ciudad proviene de los impuestos y de algunos recursos que vienen de la capital del país. Entonces ahí tenemos que mirar, ¿verdad?, qué beneficios tuvimos a lo largo de los 5 años en relación a nuestras calles, en relación a nuestras plazas, en relación al tránsito, cómo está la parte de tránsito, a las obras, ¿verdad?, en relación a parques y jardines, ¿verdad?, en relación a todo eso, ¿verdad? Entonces nosotros tenemos que hacer eso para que podamos realmente entender si el intendente en estos 5 años cómo estuvo trabajando, ¿verdad? Y tenemos que tener una junta municipal que controle al intendente lo que hizo, ¿verdad? Por eso es importante la elección de los concejales, ¿verdad? Los concejales tienen que cumplir una función de contralores, porque una vez terminada la elección, los concejales tienen que ponerse la camiseta de Pedro Juan Caballero, ¿verdad? Y tienen que analizar el gasto del dinero público. En el gasto del dinero público ya no existe color. Nosotros tenemos que mirar si se usó bien ese dinero y así aprobar o rechazar una ejecución presupuestaria. Entonces, esa es la función principal del concejal, ¿verdad? Y en eso siempre Lourdes mantuvo una posición como corresponde, ¿verdad? Lo que está bien siempre aprobó y lo que está mal siempre ella cuestionó, ¿verdad? Entonces, en ese sentido nosotros tenemos que entender. Entonces, habla un poco de eso, Lourdes, ¿cómo fue estos 5 años en relación a la ejecución presupuestaria, en relación a todo lo que vos hiciste y estás 2 veces presidente de la Junta Municipal? Entonces es importante hablar sobre eso, ¿verdad? Que el concejal tiene una función principal. Una de las funciones principales es controlarle al intendente. La segunda función es hacer ordenanzas. Las ordenanzas son las leyes que rigen para los ciudadanos dentro de la ciudad. Ordenanzas de tránsito, ¿verdad? Ordenanzas en relación a cualquier cosa que atañe a la comunidad, a las reglas de tránsito, a la habilitación de patentes, etcétera. Entonces, eso también hacen los concejales. Después está la autogestión, que le distingue a un concejal. La autogestión justamente es cuando un concejal, ¿verdad?, dedica su tiempo, por ejemplo, para hacer que vengan emprendedores a Pedro Juan Caballero. Lo que está haciendo Lourdes ahora, traer industriales para generar fuentes de trabajo. Eso es una autogestión que está haciendo, ¿verdad? En relación a eso también, ver, ¿verdad?, qué se puede hacer en los barrios, con la comunidad, en relación a todo eso. Entonces, eso estás haciendo siempre, Lourdes. Entonces, habla un poquito sobre tu trabajo, sobre cómo fue la parte de gestión que hiciste con la gente en todos estos 5 años. Que te visitaron, que la atendiste. Es importante que la gente sepa, te siguieron en las redes sociales, pero hay mucha gente que escucha la radio, también necesita escuchar y saber.
2: Sí, exactamente. En estos 5 años vamos a hacer resumen de todo lo que hice. La parte más importante, porque se nos va a acabar el tiempo si empiezo a hablar detalladamente de cada trabajo que vine desempeñando en estos 5 largos años, ¿verdad? Pero lo principal es, como vos dijiste, Pedro, mi función de contralora, ¿verdad? Que siempre acompañé lo que se iba a hacer por el bien del pueblo pedrojuanino. Pero así también, cuando yo veía que no correspondía un monto para tal efecto, donde desde mi punto de vista se iba a estar utilizando mal el dinero de cada contribuyente de Pedro Juan Caballero, yo no acompañaba. Inclusive hacía mi denuncia de forma pública para que la gente también sepa. Pues bien, siempre solicitábamos pedidos de informe y jamás se nos respondía, ¿verdad? Hasta el lunes pasado que justamente tocamos ese tema, que siempre solicitábamos informes, pero que nunca se nos respondía, ¿verdad? Entonces, para hacer un poco brevemente un resumen de mi rol como contralora dentro de la Junta Municipal, ¿verdad? Así también, lo bueno siempre acompañé, así como manifesté ahora, ¿verdad? Cuando veía que se iba a hacer bien las cosas, claro que voy a acompañar porque es para el beneficio de la gente, ¿verdad? Mirando siempre eso. Asimismo, siempre presentamos proyectos de ordenanzas, presenté minutas para arreglo de caminos vecinales, ¿verdad? Donde me iba y encontraba así calles en forma desastrosa, entonces yo ya automáticamente solicitaba dentro del seno de la Junta a través de una minuta para poder hacer el arreglo correspondiente. Pero también es importante que la gente entienda. Nosotros como concejales proponemos, se aprueba dentro de la Junta, pero al final el que tiene la última palabra es el intendente municipal. Jaela Oyapovaena, Jaela ejecutor de los gastos, Jaela Oyapovaena la obra cuera. Orero sugerishupe como concejal, pero ahí ya depende mucho también del intendente.
1: Por ejemplo, ahora se ha presentado una minuta en relación al pórtico de entrada, que justamente ayer estabas hablando de eso.
2: Sí, exactamente, porque no puede ser, Pedro, ¿verdad? Y oyentes, seguidores. Pedro Juan Caballero es una cabecera departamental, ¿verdad? Capital de Amambay. Y no puede ser que nuestro pórtico no sea digno de recibir a las personas que vienen de afuera o los que vienen de otros lugares, ¿verdad? Y vaya terreno y pintura, no huereco, ya tengo a ti. Ya tengo ya Pepe Tende Cerro Corá, ya se llama todo pintadito. Yo amo Cerro Corá, bienvenido a Cerro Corá. Jamba, ese rupípico ñande, Pedro Juan, Belañan de Pórtico, PAP Estado, Peonita Gina, hasta esta altura del campeonato. Entonces yo hablé con el intendente, solicité si se podría pintar, arreglar, dejar iluminar en condiciones, iluminar, dejar en condiciones. Y me dijo que sí. Entonces, este lunes voy a presentar a través de una minuta la sugerencia para hacer el trabajo correspondiente.
1: Es importante que la gente sepa que ese pórtico que está frente a la Expo, al Parque de Exposiciones, se habíamos hecho cuando yo fui intendente municipal, se había hecho ese pórtico, ¿verdad? Pero yo siempre manifesté que eso se tenía que mantener cada año, ¿verdad? Porque es la entrada de nuestra ciudad en donde se dice bienvenido por un lado y por el otro lado dice buen viaje.
2: Sí, vuelva siempre.
1: Vuelva siempre cuando se sale, ¿verdad? Entonces es importante que eso se le dé nuevamente la importancia que tenía en la época, tenía las banderas paraguayas, la bandera de Pedro Juan Caballero del departamento. Entonces es importante, y bueno, si hablaste con Ever y te dijo que va a revitalizar el pórtico, pues bienvenido, excelente. Entonces, presentar la minuta para que eso pueda pasar. La Expo va a ser después de las elecciones, entonces por lo menos ya va a estar en un estado totalmente diferente.
2: Acompañando también que justo el intendente ahora mandó a hacer una limpieza total ahí en la entrada, ¿verdad? Y eso es muy importante porque Neiporigolamba iba y vea la agua allá. Y eso también hay que hablar, hay que concientizar a las personas, porque se manda a hacer la limpieza y enseguida la propia gente se va y tira otra vez su basura. Y eso es feo. Iba y tereingo. Peñan de calle, Oleari, por ejemplo, oñemo potimba y teguri. Jacobanga, ojima la gente cura mombola y basura. Vea la hipotá, por favor, entero, vea, pe ya pusaca, vagina, gente cuera. Ani, ven allá, jaña mambola, ñan de basura, o pepe cojasama basurero. Ña jarona tojasato, ya por la recolección de basura, porque iba a ingo, a veces go ya guareongo entero, ojo, la gente o mombo.
1: Y hay un grupo de gente que hace eso, ¿verdad? La mayoría de las personas son personas que cuidan eso, ¿verdad? Pero existen gente que se van y vienen de otros lados y se van y tiran la basura a veces en el barrio en donde la gente vive, ¿verdad? Entonces hay que cuidar eso. Acá también decirle, ¿verdad? Justamente que todas las placas de señalización, sí. Ahora me avisó el empresario Valdemir Bueno que está llegando y que el sábado, si el tiempo está bueno, van a empezar la colocación en el barrio Jardín Aurora. Entonces, a la gente del barrio, ahí va pasando la calle, la Ruta Quinta, Los Ángeles Vega, ahí se va a empezar a colocar la nomenclatura de las calles, que es importante que la gente sepa que fue producto de una gestión, una donación, ¿verdad? Que va a recibir el municipio, ¿verdad? Que eso se llama autogestión. Tenemos que, por eso lo que tenemos que poner sobre la balanza. ¿Quién es el concejal que se preocupa, que hace, que trae beneficios, que está peleando por becas, que está hablando con los empresarios, trayendo industria? Por eso le pido a la gente que le acompañe a Lourdes, porque se ve su trabajo, se ve cómo ella se mueve. Entonces, que le acompañemos a ella por la lista 2, opción 3. De verdad, va a continuar representando a la Junta Municipal como una persona de carácter fuerte, una persona que va a alzar su voz cuando corresponde, una persona que va a acompañar lo que está bien y va a continuar haciendo su autogestión en la parte social, en la parte empresarial, en la parte que le corresponda para mejorar nuestra ciudad, ¿verdad? Entonces, eso es importante, Lourdes.
2: Demasiado feliz yo estoy porque justo ya te enviaron las fotos, las imágenes, inclusive videos del camión que ya está alzando para poder venir y colocar el sábado las primeras 100 placas con los nombres de las calles hacia Amistad 1, Amistad 2, ¿verdad? Es un logro, pero tremendo, porque en Nantero y Cocoa ya pojina lleva Pedro Peala, y importante ahí la gente cuera entender, porque es una donación, no le costó nada al municipio de Pedro Juan Caballero, y esto es mediante todo el trabajo que vinimos desempeñando.
1: $700,000 en placas donadas para Pedro Juan Caballero. Eso es importante. Sí. El empresario manifestó vez pasada que esa va a ser su aporte a la comunidad por haber venido a instalarse acá. Él se está instalando su industria, sí, su empresa acá. Entonces, eso él va a regalarle a la comunidad. Entonces, sino que vamos a ver ya el resultado el sábado.
2: Con hechos.
1: Así mismo, con hechos.
2: Con hechos, exactamente. Y para mí, así como dije la vez pasada cuando estuvimos reunidos con otros empresarios de la rama de plástico, ¿verdad? Que ellos tienen una visión de ayudar también a la gente, porque como vos bien dijiste, ¿verdad? Ellos van a venir a instalarse acá, si bien van a generar puestos de trabajo para los pedrojuaninos, así también ellos van a tener sus ganancias. Y ellos dicen, vamos a dejar también algo para el pueblo a través de esa responsabilidad social que vamos a estar también presentando dentro de la Junta Municipal, para que cada empresario pueda aportar su granito de arena para poder hacer funcionar, por ejemplo, esa guardería que...
1: Y el Consejo de Responsabilidad Social va a administrar los fondos para que se pueda mantener una guardería, para que se le pueda hacer curso de capacitación a las amas de casa, para que se le pueda comprar equipos para que puedan producir un montón de cosas. Así he visto que está la ordenanza.
2: Sí, sí, sí.
1: Lo importante también, Lourdes, es hablar sobre el gran conversatorio con los jóvenes la próxima semana, ¿verdad? Va a ser el jueves o el viernes, ¿verdad? Donde van a participar más de 200 jóvenes y se va a estar dictando cómo va a funcionar la inteligencia artificial a partir de ahora. Va a ser muy importante, ¿verdad? Entonces, hay un grupo de jóvenes que se está reuniendo, ¿verdad? Que te van a dar también su apoyo y de paso van a participar
2: del curso
1: de capacitación, así de mostrar formalmente cómo utilizar la inteligencia artificial y cómo podemos llevar adelante un proyecto desde nuestras casas trabajando en eso.
2: Ah, peña, importante tener ahí, Pedro, porque hoy en día ya todo ya va tomando fuerza la inteligencia artificial, ¿verdad? Entonces, importante entero ve ahí, ñañemoy, al día con eso de cómo funciona, porque es una herramienta muy útil si la sabemos utilizar. ¿verdad? Ya hay por cuánto, hasta que te invaiga tú ya puedo, porque las informaciones, vos le preguntas nomás, ya te asesora, ya te dice todo, ya le preguntas sobre un negocio, ella te habla de números, ya todo planificado ya te pasa. Entonces es demasiado importante el saber usar. Es importante
1: decirte que se va a estar transmitiendo también por las redes sociales, sí. ¿Verdad? Van a estar gente que van a estar transmitiendo por sus redes. Entonces es importante, ¿verdad? Y felicitarle a toda la gente, ¿verdad? Que está interesada por mejorar los destinos de la ciudad y a la gente que participa, ¿verdad? Increíble cuando estamos por radio y estamos con el like de las redes sociales, ¿verdad? La gente se suma, habla. Mira, un saludo a toda la gente que nos están acompañando en las redes sociales a través del like. Realmente muy contento por la participación, por la cantidad de gente, ¿verdad? Ayer participaron casi 1,000 personas y ahora ya así en este poco tiempo ya estamos llegando casi cerca otra vez, ¿verdad? Entonces es importante cómo la gente se interesa, se conecta. Entonces un saludo a todos los que están con nosotros, a los que nos siguen en las redes por estar pendientes cuando estamos haciendo esas transmisiones en vivo de lo que va pasando en el día a día de esta campaña electoral que estamos llevando adelante con Luz de Amarilla, lista 2, opción 3.
2: Lista 2, opción 3. Acá quiero leer un comentario. Radio Coetí, tu punto de encuentro. Hola, buen día de Radio Coetí, tu punto de encuentro, Ciudad del Este, Paraguay. Saludos. Imagínate un poco el alcance que tienen las redes sociales, ¿verdad? Un saludo para ustedes, así también como todas las personas que están enviando sus saludos. Demasiado, muchos mensajes estoy recibiendo. Me dice acá una persona, además de hermosa, inteligente. Muchas gracias. Acá, entonces, muchísima fuerza me está enviando la gente y eso me pone feliz. Y así como siempre digo, ¿verdad? Me da impulso, fuerza para continuar. Quiero también enviar un saludo muy especial a toda la gente de Papá Ibar, porque hoy estuvimos a las 6:30 de la mañana ya haciendo reunión con ellos, ¿verdad? Maitei, Pollo, hasta por antes, vea Peguara. Y gracias por estar con Lourdes Amarilla, lista 2, opción 3. Así como todos los funcionarios de las diferentes empresas del grupo familiar, Grupo Gonzalito. Ya estamos incluyendo a todas las empresas que forman parte del Grupo Gonzalito, porque oye, a nosotros no nos saludaste. Ya, Grupo Gonzalito es el grupo donde están todas las otras empresas.
1: Saludos a Talía Morel, a Rosa que se unió, ¿verdad? Se va uniendo, ¿verdad? Jessica Páez de Capitán Vado, realmente de todas partes, ¿verdad? Entonces, Felicia también se unió, saludos a ella. Realmente, Milciades Martínez, la gente se une, la gente acompaña. Entonces, es importante, ¿verdad? Participar en estas elecciones, principalmente los jóvenes. Nosotros queremos que los jóvenes sean el factor de participación más importante en estas elecciones, porque los jóvenes son el presente, son el futuro y tienen que involucrarse en la política, porque yo estoy convencido que de los jóvenes van a partir tantas ideas para que podamos mejorar la calidad de vida de la gente. Yo confío mucho en la capacidad emprendedora del joven, en la capacidad de llevar adelante proyectos. Y nosotros, yo como empresario, el año que viene voy a crear un grupo de emprendedores que le vamos a estar apostando a los jóvenes para que puedan llevar adelante sus proyectos. Entonces vamos a recibir la propuesta de los jóvenes en un proyecto dado y vamos a hacer un convenio de sociedad con ellos para llevar adelante su proyecto y puedan salir adelante, ¿verdad? Entonces, juventud, muévanse, métanse en la política, hagan que ustedes hagan la diferencia en estas elecciones y muestren que ustedes son fuertes. Vamos a participar. El Paraguay es un país de jóvenes, ¿verdad? Un país que la mayoría de las personas no llegan a los 40 años. Entonces, es importante que los jóvenes de 18 hasta los 30 años participen, sean activos, muestren que ustedes pueden hacer la diferencia. Nosotros necesitamos mejorar nuestro país, necesitamos el año que viene ser el factor del cambio en el gobierno nacional para que podamos realmente tener un país, un futuro mejor para todos. Entonces, vamos a empezar por las elecciones municipales y estas elecciones municipales van a ser la prueba. Entonces, vamos a llevar adelante este proyecto, ¿verdad? Tenemos que decirle a la gente, ¿verdad? Como como está llegando la hora, tenemos que decirle a la gente que en estas elecciones se van a votar, tres veces se votan, porque primero se vota al intendente, ¿verdad? Acá en Pedro Juan Caballero, primero lista 2, intendente, después se vota la lista para concejales. Hay 4 listas para concejales, entonces votamos por la lista 2 y nos abre la pantalla para elegir la opción. Y ahí está la opción 3, que es Lourdes Amarilla, la concejala que va a estar acompañando siempre todo esto que estamos hablando. Así es que les agradecemos por el acompañamiento. Estamos llegando al horario. Mañana vamos a venir un poquito más temprano, porque hoy llegamos un poco tarde, sí, porque teníamos compromisos. Pero Dios mediante vamos a estar con ustedes, a mirar adelante, a estar seguros de que podemos hacer cosas muy lindas por Pedro Juan Caballero, cosas que van a cambiar radicalmente la situación. Estoy muy contento por la cantidad de empresarios que están viniendo, por la cantidad de empresarios que están llamando y que confían, ¿verdad?, en la gestión que hacemos para que ellos puedan instalarse. Así es que, Lourdes, continúa así también vos y vamos a llevar adelante todo este proyecto. Un agradecimiento a toda la gente que participó también de las redes sociales y que nos están siguiendo, y a toda la gente linda del departamento de Amambay.
2: Asimismo, Aguillentero, Vea Pemuera. También, antes de finalizar, ayer en Barrio Obrero, cuando hice mi recorrido casa por casa, llego a la casa de un señor, ¿verdad?, y me dice: ¡Deico la Lourdes! Sí, señor, ya la Lourdes. ¡Ah, ni chene, rojen, dungo curico este día, radio, pe! Hace gusta y tereí la areñela, ya se gusta la de propuestas, jamás en andere, yuco este día, cero, y te pese visitaje. Eso nomás quería contarle a la gente. Entonces, la gente escucha mucho la radio, entonces les agradezco a todos, les agradezco por estar siempre en sintonía con nosotros, por escuchar nuestras propuestas, y les pedimos entonces a todos, este 4 de octubre, votar por la lista 2. Y gracias. Lista 2 para la Junta, opción 3. Lourdes Amarilla.
1: Gracias a todos. Nos vemos mañana en el mismo horario en el programa de Lourdes Amarilla. Lista 2, opción 3. 3.

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4: 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La hora exacta.
5: Son las 11 de la mañana, 5 minutos.
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15: Hola, ¿qué tal? Que Dios me los bendiga a todos ustedes. Nosotros arrancamos con nuestro programa La Hora del Milagro. Son exactamente las 11:36. Estamos en esta programación para llevar a usted, mis amigos oyentes, una palabra de vida, de fe, de esperanza, que va a hacer con que su fe sea renovada, restaurada, y que crea que sí hay una solución a su problema. Porque la palabra de nuestro Señor Jesús, nuestro Dios, revela que lo imposible es solo para los hombres, porque no hay imposible para nuestro Dios. Él ya hizo y puede hacer todas las cosas mucho más grande, mucho más abundante de lo que pensamos, de lo que imaginamos. Porque no hay límite en nuestro Dios. Usted está ahí sufriendo, usted está enfermo, usted está angustiado, usted está en los vicios, desesperado. Existe una salida. esta programación, ella es una prueba de que Dios sí quiere sacarte de esta situación. Dios quiere dar a usted el libramiento de todos los males que estás viviendo. Si Él permite que estés conectado en esta programación, en esta radio, en esta sintonía, es porque Él quiere cambiar su situación. No es por acaso que usted nos escucha. No es coincidencia que usted nos está escuchando ahora. Es Dios mostrándoles la puerta, la salida para usted vencer todos los problemas que estás pasando. Quédese con nosotros en esta programación, que usted sabrá qué tendrá que hacer para ser libre de todos los males que estás viviendo. Yo creo, yo tengo la certeza de eso, que el Señor Dios está escuchando su clamor, su súplica, y nos colocó aquí con el objetivo de extenderles las manos para te levantar, para te ayudar. Yo creo, este viernes nosotros vamos a estar trabajando fuerte en su favor, en una reunión de liberación espiritual, de poder, de cura y de milagros. En horarios especiales estaremos realizando esta reunión en favor de todos ustedes, mis amigos, acá de Pedro Juan, y de donde quiera que usted nos escuche en este momento. Me gustaría que usted colocara atención. Nosotros, cuando hablamos de liberación espiritual, tenemos una materia que habla de 10 síntomas. Es muy importante usted colocar atención en ella, porque quizás es su realidad, es lo que usted está viviendo. Usted va a identificarse con alguno de estos síntomas. Síntomas que quita la paz de la persona, que no deja a la persona vivir feliz. Hay personas que ella ya ha intentado prácticamente de todo para salir adelante y no ha podido. Ya ha buscado ayuda, ya ha buscado soluciones y no ha logrado. Si usted tiene alguno de estos síntomas que usted va a escuchar ahora, usted debe inmediatamente acercarse a la Iglesia Universal este día viernes para ser libre. Porque está escrito, si el Hijo, que es el Señor Jesús, os libertare, seréis verdaderamente libres. Para usted liberarse de todos los males, de estos síntomas que usted va a escuchar ahora, solo el Hijo, solo el Señor Jesús es capaz de hacerlo. Escucha y ya volvemos.
12: Existen 10 síntomas que caracterizan una posesión maligna. Primer síntoma: dolores de cabeza constantes. Millones de personas padecen con dolor de cabeza insoportable, y a pesar de tomar pastillas y hacer tratamientos, no consiguen encontrar alivio para este mal. Segundo síntoma: miedo. Muchos, dominados por este sentimiento, pasan a imaginar lo que no existe, viviendo en un estado de tormento y pavor. Dejan de vivir sus vidas por sentir la constante sensación de que algo malo le puede suceder. Tercer síntoma: depresión. Síndrome caracterizado por una tristeza, un profundo abatimiento, pesar y disminución de las funciones psíquicas. La depresión es considerada la enfermedad del siglo. Cuarto síntoma: ataques o desmayos. Vértigos constantes que llevan a una pérdida de conocimiento sin diagnóstico y no posee una cura definitiva. Solamente puede ser controlada por fármacos. Quinto síntoma: visión de bultos o audición de voces. Estas visiones generalmente son macabras y aterradoras. Muchas personas ven sombras y rostros desfigurados, escuchan ruidos en sus casas o que alguien los llama por su nombre. Sexto síntoma: vicios. Muchos sienten una fuerza sobrenatural que los arrastra desesperadamente a un consumo que puede llevarlo a perder su familia, trabajo o hasta la propia vida, quedándose sin fuerzas para abandonar esta dependencia. Séptimo síntoma: enfermedades que no se descubren las causas. A pesar del esfuerzo y continuo avance de la medicina, existen casos de síntomas o enfermedades
16: cuyos orígenes no pueden ser detectados por las más avanzadas tecnologías, sin encontrar ningún tratamiento capaz de sanarlo. Octavo síntoma. No pueden ser detectados por las más avanzadas tecnologías, sin encontrar ningún tratamiento capaz de sanarlo. Octavo síntoma. Deseos de quitarse la vida. Muchos, al verse atrapados por los problemas de la vida, no encuentran fuerza para superarlo y terminan tomando esta actitud dramática. Noveno síntoma. Insomnio. El insomnio es considerado un trastorno cuando los que sufren este mal llegan a estar semanas o meses sin poder conciliar una noche completa de sueño, aún con el uso de fármacos. Décimo síntoma. Nerviosismo. Muchas personas, dominadas por un coraje repentino, se sienten descontroladas y terminan haciendo daño a las personas que más aman, sin encontrar explicación para estos ataques de furia.
15: Usted ha escuchado ahí los síntomas y usted de repente se pregunta si no, estos síntomas, ¿por qué uno los tiene? Como dice, porque ciertamente uno ha sido víctima de una maldad. Usted sabe que en el mundo que nosotros vivimos hoy día hay mucha maldad. Hay mucha envidia, mucha brujería, hechicería, muchas cosas que se hacen para hacer daño a las personas. Muchas cosas son hechas para destruir familias, para destruir matrimonios, para acabar con el negocio de la persona. Hay personas que de la noche a la mañana comenzó a perder todo, perdió trabajo, perdió clientes, perdió tienda, fue perdiendo todo. Su situación de ella fue empeorando, fue endeudándose. Hoy está toda hundida en deuda, se no sabe qué hacer. Debe banco, debe prestamista, debe amigos, debe parientes. Una situación complicada. Persona que antes tenía un matrimonio feliz. Havia união, havia entendimento. Hoje há peleas, há golpes, há vícios, há traição, há insulto, há de tudo. Mas antes não era assim. A esposa que disse assim, de la noite à la mañana, meu marido cambiou. Antes ele era assim, era amável, era companheiro, era amigo. Hoy ya ni me habla más, hoy ya no quiere más conversar. Llega en la casa y ni saluda. Si uno pregunta alguna cosa, él se enoja de la nada. En fin, la situación que no es normal. Hay casos que acontecen así, por ejemplo, ¿no? Cuando ambos están lejos uno del otro, se extrañan demasiado. Mas cuando está cerca, ¿qué que acontece? Pelea, discute. Se agride verbalmente, fisicamente. Como explicar isso? Ah, quando um está lejos do outro, estranha. Ah, não viu a hora de meu marido chegar, não viu a hora de minha esposa chegar. Aí quando chega, discute, pelea, se desentende, renega, se aburre, enfim. Ou seja, claramente, há algo que está aí causando isso. Isso não é normal. Isso não é normal. Esposa que reclama que seu marido já não lhe busca mais. Enfim, coisas que há frieidade em ele matrimônio. Essa situação, isso não é algo normal. Não acontece assim de la nada. Sempre dá excusa que está cansado, que está indisposto. Então, nós queremos ajudar-te. Queremos colocar um basta em este sofrimento que estás vivendo, em essa situação que estás passando, porque creemos que há solução. Nos testemunhos que nós hemos escuchado, nos prueba, nos muestra que sí existe una solución, que sí usted puede vencer este mal que está en su vida. Usted puede parar de sufrir, usted puede tener paz en su vida. Jesús dice: mi paz os doy, y no la doy como el mundo la da. Entonces, la paz de Cristo en la vida de una persona es algo que el mundo no nos puede dar. Y queremos ayudarte. Este viernes vamos a estar en varios horarios: 7 de la mañana, 10 de la mañana, 3 de la tarde y 7 de la noche. Estamos con el propósito del punto de luz. Y pronto vamos a hacer la entrega del incenso para que usted pueda hacer la purificación en su casa, en su negocio, en su trabajo, a través del incenso consagrado en Tierra Santa. Yo creo que va a ser una bendición para todos ustedes. Usted va a seguir escuchando testimonios de lo que está sucediendo los días viernes en nuestra Iglesia Universal del Reino de Dios. Muchos milagros, muchos relatos de personas que han vencido por medio y a través de la fe.
17: ¿Su nombre?
18: Juan.
17: Don Juan, ¿qué pasó con usted?
18: Y tenía presión alta, dolor permanente acá en el pecho y dolor de cabeza constante.
17: ¿Hace cuándo que estaba con eso?
18: Y hace 2 años por ahí.
17: 2 años. ¿Hace cuándo que está viniendo?
18: Y 3 meses por ahí.
17: 3 meses. ¿Qué aconteció en esos 3 meses?
18: Y ya me llegó el milagro que ahora no tengo más presión alta, dolor de cabeza ya no tengo.
17: Oye, paite.
18: Sí, oye, paite.
17: Escuela paite.
18: Escuela paite.
17: Vamos allá por la milagro.
18: Y Dios.
17: Fuerte aplauso para nuestro Dios. ¿Su nombre?
19: Lisa Rueda.
17: ¿Qué pasó con usted?
19: Yo quiero agradecerle a Dios por haberme curado de mi accidente.
17: ¿Vos tuviste un accidente? ¿Te quedaste con secuelas?
19: Sí, así
17: ¿Y
19: es.
17: ¿Y ahora?
19: Ahora estoy libre, ya puedo ya mover mi pierna, saqué mi tendón.
17: ¿Y aconteció un milagro? ¿Vos no podías mover la pierna?
19: No, yo tuve accidente de moto y me saqué mi tendón. Y con la perseverancia de los viernes ya puedo ya mover así. Ya quiero agradecer.
17: ¿Un milagro es eso?
19: Un milagro.
17: ¿Qué más vos venciste en este tratamiento espiritual?
19: La depresión, insomnio, espíritu que me atormentaba.
17: ¿Completamente libre?
19: Completamente
17: libre. ¿Vale la pena?
19: Vale la pena.
17: ¡Qué bendición, ¿Su nombre?
20: Mónica.
17: Señora Mónica, ¿qué pasó con usted?
20: Y yo llegué realmente a penitas porque tenía muchísima tristeza, depresión, con dolor de ojos y cabeza. Y no podía ni mirar. Y yo sé que ese cuando a mí me da, está ahí, dura ahí. Y ahora yo me abrí totalmente a Cristo porque conozco la presencia de Dios en mi corazón. Y dije, bueno, Señor, yo me entrego a ti, quiero que me sanes. En ese momento yo sentí una paz. Desde la punta de mi pie hasta mi cabello, como se dice, y me salió el dolor.
17: Opa y te.
20: Opa también. Opa, gracias a Dios. Opa, yo sé que es el poder de Dios.
17: Libre.
20: Libre.
17: Qué bendición, ¿Su nombre?
21: Mari.
17: ¿Qué pasó con usted? ¿Qué tenía usted?
21: Y me dolió acá mi riñón, mi estómago, mi corazón, casi completo luego.
17: Completo luego.
21: Ya no tenía más cura.
17: ¿No tenía más cura?
21: No, 15 años así.
17: 15 años así. Hoy vos viniste, estás perseverando, ¿verdad? Porque te veo.
21: 3 veces que ya estoy viniendo.
17: Tercer viernes, estás perseverando. ¿Cómo estás ahora?
21: Y bien.
17: ¿Los dolores?
21: Ya se me desapareció.
17: ¿No hay más nada?
21: No.
17: ¿Pero un baibete?
21: Baibete.
17: Grande fue su fe, que Dios le bendiga. ¿Su nombre?
22: Elida Alvarenga.
17: Señora Elida, ¿qué pasó con usted en este tratamiento?
22: Hace un mes por ahí que vine Me iba yo en el hospital, me dolía todo. Yo no bebía, no podía ver más bien. Tengo diabetes harto, así tengo en mi panza. Crecía mi panza, no sabía qué hacer yo. Yo parecía zombie. Ay, yo me fui en el hospital y me dijo, tu mamá parece zombie, mi hija le dijo. Y yo lloraba porque te dolía o que la doctora te dijo así. Yo le decía a mi hija y eso, yo no veía a mi hija a un lado.
17: ¿Vos no veías? ¿Derejechai?
22: No, yo tengo que tomar 1, 2, 3, así.
17: ¿Todos estos medicamentos usted tenía que tomar?
22: En un día yo tomo todito. Y después yo le dije, no, yo me voy a ir a la iglesia, porque ahí yo me voy a curar. Bueno, vine continuo. Y después yo me levanté, me dormí bien, ya me levanté y me dijo, ¿qué te pasó a vos? Y yo ya me curé, ya le dije.
17: Vos comenzaste a venir y desapareció.
22: No tomé más, ya no tomé más mi remedio, no tengo más diabetes, nada, ni mareo. Y ahí parece que se abrió otra vez mi ojo.
17: En síntesis, vos viniste opaité.
22: Opaité. Ahora ya veo bien, todo bien.
17: ¿La diabetes desapareció?
22: Desapareció.
17: ¿Los dolores desaparecieron? Sí. ¿Y esos medicamentos no tomás más?
22: Ya no tomo más.
17: Mostrá un poco acá, camarógrafo, por favor, los medicamentos. Mira, ¿vos tomabas todo eso por día?
22: En un día yo tomo todo esto. Y parecía zombie. Yo caminaba de noche caminaba. Parecía zombie. Y mi pareja me decía, parece vos loca.
17: ¿Y ahora opaité?
22: Ahora opaité.
17: ¿En un mes?
22: En un mes. Yo me levanto a las 4, yo limpio todito mi casa.
17: ¿Limpio todito?
22: Limpio todito.
17: Fuerte aplauso para nuestro Dios, ¿Su nombre?
0: Liduvina.
17: ¿Qué tenía usted antes de la oración y antes de hacer el tratamiento?
0: No, yo estoy perseverando, pastor, y dejé los vicios. Ahora está bien toda mi familia. Bien en paz, gracias, con armonía, pastor.
17: ¿Qué vicio tenía vos?
0: Alcohol.
17: ¿Alcohol?
0: Sí.
17: ¿Cuánto tiempo estuviste en el vicio del alcohol?
0: Y yo tomaba hasta de los 22 hasta 35, 36, ¿cuera, pastor?
17: 14 años en los vicios.
0: Sí, señor.
17: ¿Vos tenías el vicio del alcohol? Sí. ¿Viniste? Vaya para irme, Juana.
0: Tranquilo, pastor. Juana.
17: ¿Namo Covey?
0: Namo Covey. Tranquilo, maíche, gente, cuera, Andy. Acuera, homo, conche, ya no se ve más, ya rechazaba la alcohol, mía, pastor. Gracias a Dios.
17: ¿Y el cambio en tu caso? Hoy me la cambio.
0: Lo tranquilo, ahí, Juana, se pareja, Andy, se familia, acuera, Andy, completo, pastor. A imponaco, anga, gracias a Dios.
17: Amén, qué fuerte aplauso para Jesús. Vaya panderera.
1: Ambrosio con el Dios queda.
17: ¿Qué pasó con usted que tenía antes de la oración?
1: Yo tenía un negocio y se ponga en un barrio y ella apuntaba y se trimaba el rodillo y me cantaba a guataco y a los doctores y corte. Yo me la gataba. A ver, de pa' mandi huayé.
17: ¿En serio?
1: Sí, a coanga y se iba a ayudar. A dos veces a yo coanga.
17: ¿Segunda vez que venís?
1: Segunda vez.
17: Va, ella para irme, Juana.
1: Ay, pona.
17: Oye, ¿y para irte, Negui?
1: Oye, ¿y para irte? Ay, ya ando, pona. Nada, si ven, se va a irte.
17: Oye, ¿pónde eres el trabajo y cuál?
1: Oye, pues, ¿de?
17: ¿Es perder para irte la de Huelecoa?
1: Perder para irte.
17: ¿De la sí?
1: De la sí.
17: ¿De la sí, agüere? ¿Es vender para irte la de Huelecoa? ¿Es para un tratamiento? ¿No hay coi?
1: No hay coi.
17: ¿Ja, Juana? ¿Es yo, Ape?
1: Acuera.
17: ¿Dos veces veniste acá?
1: Dos veces.
17: ¿Ay, cuera?
1: Acuera, ja, continúa hasta yo.
17: Oye, ¿y para irte, Negui? Sí, ah, hay mil gente, ¿aprenderé a pagar alguna cosa?
1: No.
17: Oye, ¿cobrande a ver alguna cosa?
1: Oye, cobra ahí.
17: Vos te fuiste entonces a muchos lugares, en esos lugares pagaste y Nandíbera.
1: Nandíbera,
17: ¿cierto? Nandíbera.
1: Sí.
17: Acá viniste, no pagaste nada, amba esa para venirme con anga.
1: Sí, ahí pon, ahí tenés.
17: Landeré tu más, en Munguemiña, de ya esa agua. De lujo.
1: De lujo.
17: ¿Subir y bajar escalera usted podía?
1: No podía.
17: Dale, vaya ya.

0: Va, ella me mira André Timao mía. ¿Eh?
1: Cueraba, chico.
0: ¿Qué cueraba?
1: Sí.
0: ¿Movi para ello?
1: Bueno, son tan ahí.
0: ¿O vale la pena?
1: Vale la pena.
0: Fuerte aplauso para Jesús.
2: ¿Cuál es su nombre?
3: Margarita Durañona.
2: ¿Cómo era antes de la limpieza espiritual?
3: Yo sufrí muchísimo. Primeramente, mi cuerpo era totalmente deformado, parecía un elefante, así mi panza grande. Feísima, yo llegué acá. Fea. No quería limpiarme, no me quería bañar, depresión total, no me quería levantar, no quería hablar con nadie. Quería estar encerrada en la oscuridad. Mi hermana me decía, levántate, y yo me acostaba, me levantaba 5 minutos, me acostaba otra vez. Después empeoré, me llegué a internar en el psiquiátrico 2 meses. De ahí salí con medicamentos, 6 clases de medicamentos, pero esos medicamentos enormes, así. Medicamento y clonazepam para dormir. Sin eso no podía dormir. Pero igual yo depresión no me salía. Después me dieron otra vez fluoxetina, que otro medicamento más, más litio para el ánimo. Ya no me levantaba, mi hija me dijo, mamá levántate, yo no me levantaba. Ni aunque me estire no me levantaba. Después el medicamento no me hizo nada, yo llegué aquí.
2: ¿Cómo conoció la iglesia?
3: Y yo un día no me dormía a las 12 de la noche. Me fui a trabajar en una casa de familia y no tenía sueño a las 12 de la noche. Empecé a prender la tele y vi. Y yo dije, me voy a ir, yo ya no puedo más. Yo me levantaba sin dormir, trabajaba así, pero tampoco no es que me levanto con ganas. Yo tenía ganas de acostarme, solamente acostarme. Obligada hacia las cosas, no es que yo me levanto con ganas. Yo obligada, no me quería levantar. Apenas termino un poco de trabajo, me voy y me acuesto ya otra vez. Después empecé ya a curarme y ya me levantaba yo a las 4 de la mañana, a las 5. A las 5 yo veía ya por la tele la programación. Empecé a dejar fluoxetina primero. Primero la clonazepam. Me dormí bien ya. Hoy voy a dejar, dije yo no me fui a consultar al psiquiatra. Y dormí bien, después al día siguiente no tomé, dormí bien. Después empecé a dejar totalmente.
2: ¿Recibió la limpieza espiritual?
3: Sí. Después dejé mi fluoxetina, que es antidepresivo. Después dejé el litio y todo bien.
2: ¿Y cómo está ahora?
3: Ahora estoy súper bien.
2: ¿Hace cuánto está viniendo aquí?
3: Y hace mucho.
2: ¿Y la depresión?
3: No tengo nada. Yo estoy viniendo aquí por mi hijo y por mi hija. Y de salud estoy bien.
2: ¿Y valió la pena?
3: Sí.
4: Yo quiero saber también, yo fui que encontré pastor adentro del auto de mi marido una blusa de una mujer. Y yo tengo problemas de matrimonio, pastor. Y él se fue de mi casa, mi marido, pero muchas discusiones y odio tuvimos. Él ya no podía mirarme, yo tampoco a él. Y quiero saber nomás qué fue el problema. Yo digo que algo no hizo la mujer. Por eso hubo separación. Y ya ni a su hija no le hace más caso el pastor.
5: Antes de que llegue esa prenda que vos hablas, normalmente eso se presenta para un espíritu. Se presenta para aquel que va a estar responsable de causar los problemas en el matrimonio. Desde el momento que uno toca esa prenda, que fue presentado para un espíritu, allá en la macumba, allá en la brujería, con los payeseros, desde aquel momento, ese espíritu toma posesión de tu vida, de tu familia. Y es por esa razón que ahora vos no te llevas bien con tu marido, vos no te llevas bien en tu casamiento, por esa simple razón, entró a través de esa prenda consagrada, presentada, un espíritu de separación en tu matrimonio. para poder cortar esta brujería, esta hechicería que está amarrando a usted a vivir peleando, discutiendo, para destruir, deshacer este hechizo. Vos tenés que estar en este día viernes, señora. Si es posible, trae a tu marido. Si no puede venir tu marido, trae una ropa, trae una remera de él o una fotografía. Vamos nosotros a determinar para que tu matrimonio venga a recibir esta limpieza espiritual. ¿Está bien?
6: Habló ahí el pastor Francisco, él es espadé. Él sabe de lo que él está hablando, porque él ya hizo esas cosas. Y nosotros vamos a estar este día viernes invocando el poder del Dios verdadero para poder deshacer, destruir las obras del mal. Siempre aconsejamos a las personas, por ejemplo, usted madre, tiene hijo que está en los vicios, en mala junta, involucrado con cosas erradas. Traga una foto de este hijo suyo o una prenda de ropa. Vamos a orar por él. Vamos a ungir con el aceite y pedir a Dios que Dios venga a librarlo. Usted igual que tiene su marido que está en los vicios, traiga su prenda de ropa. Si de repente ella no te quiere acompañar, no quiere venir con usted, traiga una prenda de ropa de ellos. Igual nosotros vamos a estar realizando la oración en su favor de ellos. Tengo la certeza que el Señor se va a manifestar. Este viernes vamos a estar en varios horarios, 7 de la mañana, a las 10 de la mañana, a las 3 de la tarde, principalmente 3 de la tarde y 7 de la noche. Usted puede estar con nosotros. Estamos ubicados acá en la calle General Burgués, esquina Iturbe, a 2 cuadras aquí del Super Stock por Iturbe. Usted puede venir y participar. Tengo la certeza que el Señor Dios se va a manifestarse en su vida. Yo me quedo por acá. Voy a dejarlo a ustedes escuchando una hermosa canción. Que Dios me los bendiga a todos ustedes y hasta pronto.

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5: 12:06.
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1: 13:04.
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1: Hacemos el directo desde Gato Blanco con la transmisión del sorteo diurno correspondiente y 17 de septiembre del 2026. Ya tenemos la centena de este quinto premio, que es el 745 centena de Elefante Grupo 12, quinto premio. Continuación el número para el millar. Y es el 6.745. 6.745. Millar de Elefante, Grupo 12, quinto premio. A continuación, la unidad de este cuarto premio. Se extrae más una bolilla. Y es el 7. 7 es la unidad para este cuarto premio. A continuación, la decena para determinar el grupo. Se detiene lentamente el bolillero. Se extrae más una bolilla. Y es el 6. 67. 67 decena de Mono Grupo 17. Cuarto premio, 67 decenas de Mono Grupo 17, cuarto premio. El número para la centena es el 1, 167, 167, centena de Mono Grupo 17, cuarto premio. A continuación, el número para el millar. Se extrae más una bolilla. Y es el 3, 3167, 3167 millar de Mono Grupo 17, cuarto premio. Ya se viene la unidad de este tercer premio. Se extrae más una bolilla. Y es el 4. 4 es la unidad para este tercer premio. A continuación, la decena para determinar el grupo. Se detiene lentamente el bolillero. Se extrae más una bolilla, que es el 3. 34. 34 decena de Víbora Grupo 9. Tercer premio, 34 decena de Víbora Grupo 9, tercer premio. Seguidamente se viene el número para la centena. Se extrae más una bolilla. Y es el 5, 534. 534 centena de Víbora Grupo 9, tercer premio. A continuación, el número para el millar. Y es el 5, 5534. 5534 millar de Víbora Grupo 9, tercer premio. A continuación, la unidad de este segundo premio. Se extrae más una bolilla. Y es el 3. 3 es la unidad para este segundo premio. A continuación, la decena para determinar el grupo. Se detiene lentamente el bolillero. Se extrae más una bolilla, que es el 9. 93. 93 decena de Venado Grupo 24, segundo premio. 93 decena de Venado Grupo 24, segundo premio. A continuación, el número para la centena. Se extrae más una bolilla. Y es el 8, 893, 893 centena de Venado Grupo 24, segundo premio. A continuación, el número para el millar. Se extrae más una bolilla. Y es el 3. 3.893, 3.893 millar de Venado Grupo 24, segundo premio. Ya se viene la unidad de este primer premio. ¡Atención! Se extrae más una bolilla. Y es el 1. 1 es la unidad para este primer premio. ¡Atención, señoras y señores! Vamos a conocer la decena para determinar el grupo que va a la cabeza de este sorteo diurno de Gato Blanco. Y es el 2, 21, 21 decena de Cabra Grupo 6, primer premio, Cabra a la cabeza, decena 21. A continuación, el número para la centena. Va girando el bolillero. Se detiene lentamente el bolillero, se echa además una bolilla, que es el 3, 321, 321 centena de Cabra Grupo 6, primer premio. Y a continuación se viene la última bolilla de la tarde. El número para el millar, que es el 9, 9.321, 9.321 millar de Cabra Grupo 6, primer premio. Reiteramos, el resultado del sorteo diurno de Gato Blanco de la fecha. Primer premio, Cabra, grupo 6.009.321. Segundo premio, Venado, grupo 24.003.893. Tercer premio, Víbora, grupo 9.005.534. Cuarto premio, Mono, grupo 17.003.167. Y el quinto premio, Elefante, grupo 12.006.745. Por su atención, muchas gracias. Nos reencontramos a las 20:30 con el sorteo nocturno del Gato Blanco.
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0: 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La hora exacta.
1: Son las 15 horas.
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están? Buenas tardes, bienvenidos al Centro de Noticias. Estamos arrancando por una canción, un recordado éxito. Carol. Así estamos arrancando al Centro de Noticias. ¿Cómo están, gente? ¿Todo bien? Bueno, ya rápidamente habilitamos los teléfonos de la radio, 0971-629-655, también 0974-943-943, hoy jueves 17 de septiembre. Ya con todos aquí para ir con las noticias del plano local, nacional e internacional. Aquí en Mesa de Trabajo, muchas noticias del plano nacional que vamos a ir repasando en el transcurso de nuestro trabajo. El comisario Juan Quiñón de los controles. ¿Cómo está, comisario? ¿Todo bien? Todo tranquilo, comisario. Miller Cabrera en la producción. ¿Cómo estamos, Miller? Ahí está también atento. Cualquier información, cualquier dato, cualquier cosita ustedes necesitan. Hay un poco de ayuda a la radio. Pueden discar rápidamente. Repito, 0971-629-655. También 0974-943-943 en la línea del WhatsApp de la radio. Bueno, una tarde calurosa, 28 la temperatura actual en la terraza del país. No indica todavía nada de clima inestable, por lo menos para en nuestra ciudad. Y la humedad solamente 47%, soleado se presenta a esta hora en Pedro Juan Caballero, señores. Bueno, noticias más relevantes, digamos, de la tarde, vamos a ir viendo. Aquí en Mesa de Trabajo vamos a ir mirando qué dice el diario ABC, por ejemplo, en portada. Santiago Peña evita elegir entre Aliana y Cartes. Yo estoy para sumar y multiplicar. Escucharon qué dice. Yo estoy para sumar y multiplicar. Si él, por ejemplo, era el jefe máximo del país, ahora elegíamos a Guri, ¿eh? Entonces, el estado tipo como que no manda algo así, rápidamente sale eso. Santiago Peña evita elegir entre Aliana y Cartes. Yo estoy para sumar y multiplicar. Ahí estuviste bien. Por hacerse el simpático, Sebastián Marcet podría pasar el resto de su vida en prisión en Estados Unidos. Ajá, ¿qué pasó? ¿Qué hizo? ¿Qué hizo? ¿Cómo impactará en Paraguay la suba de las tasas de interés de la Reserva Federal de Estados Unidos? Vamos a leer enseguida. Tras oficializar su salida del IPS, Fretes asume en salud en medio de reclamos médicos y crisis financiera. Vamos a ver qué pasa también, qué dice. Y después, Presupuesto General de la Nación 2027. Especialistas alertan sobre déficit, deuda y menor inversión pública. Liz Arela responde a Rocío Vallejo. ¿Dónde está la plata? Devolver la plata, realmente ya aburren, ¿eh? Y hoy ya estaban hablando de los 500 mil millones que fue mal usado en la comuna capitalina, y eso le pasó la factura a Nenete Rodríguez, ¿eh? A su esposo, Isarena Valiente, ¿eh? Bueno, seguimos con más noticias por acá. En política, Junta pide que devuelvan el cañón cristiano a La Rosada. El diputado opositor es citado por fiscalía como testigo en caso de campaña sucia. Vamos a leer también sobre esa noticia que tiene el diario ABC Color. Después, en policiales, Operación Dignidad allanan edificio en Asunción por presunta explotación laboral. Crisis en Honor Colorado. El presidente Cartes está rodeado de unos cuantos sin votos, asegura Hugo Mesa. 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

y por qué. Detienen a tres funcionarios de Copaco, por supuesto robo de cables subterráneos. Todo esto trae otra vez esta tarde el diario ABC Color en su página digital de la tarde. Después, en última hora, mujer dio a luz en una patrullera camino a hospital de San Pedro. Veas, está módico, siempre ocurre eso. Posiciones divididas entre los gremios y sectores docentes en Alto Paraguay. Y sí, acá también es así. No todos están con el 5%. En los gremios, hoy hablamos con Gabriel Espino, la de la capital país. Hoy y mañana ellos están alzando su voz de protesta también en la capital y en todas partes del país. Dice, docentes marchan hasta el MEF, piden ajuste salarial y reflotan reclamos de una educación de calidad. Investigan trata y condiciones de explotación, digo bien, de empresa que opera en casco corporativo de Asunción. Paro docentes es total en Concepción, con afiliados a la FED al grito de fuera Silvio Piris. Y baja Silvio Piris, entonces digo, pero hay una hola, voy a por la carrera, ahí se la. Tenía que estar hasta la muerte con sus con todos. Dirigente acusa, paro docente, dirigente acusa de hacer puenteo electoral a maestros que aceptaron el acuerdo. El Nacional en tapa, Peña descarta el peñismo y niega salida de Honor Colorado. No, Peña, no, está bien. Caso La Loma, Espirizola exige investigar a Rachid, a Lil Rachid, por filtraciones y sostener a jefes antidrogas. Camilo Pérez lidera la intención de voto para la Intendencia de Asunción con más de 52 votos. Son noticias que vamos a ir repasando en la tarde de hoy. 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Bueno, y en el plano local que tenemos, a ver, noticias más destacadas. A ver, bueno.

15:41. El jurado de enjuiciamiento de magistrados dispone de desafuero del juez Cristian Sánchez Aracho. Esto leemos en la página de Radio Asis. El jurado de enjuiciamiento de magistrados dispuso, además de iniciar de oficio el enjuiciamiento y solicitar a la Corte Suprema la suspensión del magistrado en su cargo. El jurado de enjuiciamiento de magistrados adoptó este jueves 17 de septiembre una serie de decisiones respecto al juez de primera instancia en lo civil, comercial y laboral de Capitán Vado, Cristian Ariel Sánchez, en el marco de la causa número 192/2026. La causa está caratulada, abogado Cristian Ariel Sánchez Aracho, juez de primera instancia en lo civil, comercial y laboral de la ciudad de Capitán Vado, circunscripción judicial de Amambay, sobre pedido de desafuero, mientras que el expediente penal figura como Cristian Ariel Sánchez Aracho sobre lavado de dinero mayor a 750 jornales, delitos económicos, de acuerdo con las decisiones publicadas por el GEN. El organismo resolvió disponer el desafuero del abogado Cristian Ariel Sánchez Aracho conforme al artículo 328, literal B, en concordancia con el literal A, segundo párrafo del Código Procesal Penal. Iniciar de oficio el enjuiciamiento del magistrado por la cual de comisión de hechos punibles. Suspender la tramitación del enjuiciamiento hasta que exista una resolución que ponga fin a la causa penal, conforme al artículo 13, primer párrafo de la ley número 6814/2021. Finalmente, el jurado de enjuiciamiento de magistrados resolvió solicitar a la Corte Suprema de Justicia la suspensión en el cargo del magistrado, igualmente con fundamento en el artículo 13 de la ley número 6814/2021. La causa penal. La decisión se produce luego de que el Ministerio Público formulara imputación contra Sánchez Aracho por un supuesto hecho relacionado con lavado de activos y la frustración del comiso vinculado a la subasta de inmuebles que, según la Fiscalía, contaban con medidas cautelares y expectativas de comiso dentro de la causa conocida como Caso Cabeza Blanca. El caso involucra bienes relacionados con la investigación contra Luis Carlos Arrocha, alias Cabeza Blanca. El juez Sánchez Aracho ya había sido mencionado anteriormente en publicaciones periodísticas relacionadas con la orden de remate de inmuebles vinculados a dicho caso. En el 2024, la Corte Suprema había dispuesto una auditoría de gestión sobre un expediente relacionado con el remate de una estancia vinculada a Cabeza Blanca. Asimismo, medios nacionales habían publicado anteriormente cuestionamientos respecto de otros procesos de subasta tramitados por el magistrado. Esto tenemos en la página del día, en este caso de Radio Oasis. Entonces, el jurado de enjuiciamiento de magistrados dispone desafuero del juez Cristian Sánchez Saracho de Capitán Vado. La información más relevante aquí en la 94.3 en la fecha. Ahora hasta no son nada, ni más destacado. Doña Poponaila y trabajo que hay juez, supuestamente, a operarle hoy coge ese PEA. A PEA a veces de ella Poponaila de trabajo. Es así mismo, señores. 15:45. 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
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Y hay más noticias por acá, Juancito. Este es lo de Marcet. Él lo llamó a Marcet. Acá dice, por hacerse el simpático. ¿Y qué pasó? Por hacerse el simpático, Sebastián Marcet podría pasar el resto de su vida en la cárcel en los Estados Unidos. Literalmente, por hacerse el simpático con los agentes especiales de la DEA, el meganarco Sebastián Marcet podría pasar el resto de su vida en prisión en Estados Unidos. Con él también podría aplicarse aquello de que todo lo que diga será usado en tu contra. En esta nota, dice ABC Color, te contamos. Sebastián Enrique Marcet Cabrera, de 35 años, alias Omelet. Apellido y marcante, Juancito. Omelet. Nacido en Uruguay. Fue capturado el 13 de marzo pasado en Bolivia. Trasladado ese mismo día a Perú y llevado al día siguiente a Estados Unidos. Sebastián Marcet permanece recluido en el Centro de Detención para Adultos William Gene, en la ciudad de Alexandria, estado de Virginia, a solo 15 kilómetros de la capital de Washington. El 25 de junio, la Fiscalía Federal presentó acusación formal contra Marcet por 4 hechos punibles: conspiración para cometer narcoterrorismo, conspiración para poseer cocaína con intención de distribuirla a bordo de una embarcación sujeta a la jurisdicción de los Estados Unidos, conspiración para lavado de dinero y lavado de dinero también. Sus abogados estadounidenses presentaron en distintos momentos procesales varios recursos con la intención de retrasar el juicio, que quedó fijado para el 11 de enero del año 2027 y principalmente para excluir pruebas. Justamente con relación a este último tema, el 7 de septiembre pasado, los fiscales federales Anthony Aminoff y Catherine Rosenberg presentaron una nota dirigida al Tribunal Federal del Distrito Este de Virginia. El documento fue refrendado por la fiscal federal adjunta Chopani Stamos, pechetera, y nada menos que por el propio fiscal general de Estados Unidos, Jude Blanche. Así la inglés y nada, Juancito. Fue una contestación de la fiscalía a la moción del acusado para excluir declaraciones y pruebas obtenidas a partir de ellas, bajo la doctrina del fruto del árbol envenenado, y a la moción del acusado para desestimar la causa por enjuiciamiento vengativo y conducta indebida del gobierno. Básicamente, los abogados de Marcet pidieron al juzgado que se excluyeran de entre las pruebas en su contra las manifestaciones que hizo el narcotraficante uruguayo a los agentes de la DEA, que lo contactaron incluso un año antes de su captura, y también las confesiones que hizo inmediatamente después de su detención ante otros agentes especiales. Las entrevistas, ahora usadas como pruebas, se llevaron a cabo en Bolivia, Perú y Estados Unidos, desde su arresto hasta las primeras audiencias judiciales. Marcet sostiene que las revelaciones que hizo no pueden ser tomadas como pruebas porque son de origen ilegal y que se produjeron en el marco de charlas informales. Sin embargo, la fiscalía asegura que toda la declaración realizada libre y voluntariamente, sin influencias coercitivas, es admisible como prueba. ¿Escucharon ese último? Es admisible como prueba. Es más, sobre una de las conversaciones entre Marcet y dos agentes especiales de la DEA, identificados como Reyes y Vega, se explica que, por precaución, el agente especial Reyes indicó que la conversación con el acusado debía grabarse en audio. El acusado reconoció este hecho y dio su consentimiento. Esto fue en el viaje en avión de Bolivia a Perú. El papel señala además que el agente especial Reyes explicó al acusado el contenido del escrito de acusación en términos generales. El acusado admitió algunas de las alegaciones del escrito, incluida la entrega de dinero por parte del acusado, coacusado en este caso Federico Santoro Basallo,
en Sudamérica, pero discrepó de otras. El agente especial Reyes señaló que el acusado debería tratar estas inquietudes con su abogado. El acusado manifestó que aceptaba la situación y que abordaría dichas inquietudes más adelante. Y cuando llegó a Estados Unidos, Sebastián Marcet mantuvo una reunión con los tres principales investigadores del caso, identificado solo como agente especial Creysen, agente especial Gansel y la analista de inteligencia Juno. Fue el 14 de marzo pasado en el Aeropuerto Internacional Dulles de Washington. Sobre este encuentro con la DEA, el documento de la Fiscalía dice que aproximadamente a las 11 a.m., el agente especial Creysen, el agente especial Gansel y la analista de inteligencia Juno, denominados colectivamente como los investigadores, se identificaron con sus credenciales como los investigadores a cargo del caso del acusado. Le retiraron las esposas y le ofrecieron agua y refrigerios. Los investigadores explicaron al acusado, en términos generales, que colaborar con el gobierno de los Estados Unidos le resultaría ventajoso para una posible reducción de la pena en el futuro. Percibieron que el acusado mostraba interés en la colaboración y formulaba preguntas sobre su funcionamiento, prosigue el documento. A lo largo del interrogatorio, el acusado comentó en varias ocasiones y en tono de broma que cierta información debería valerle puntos a su favor respecto a las directrices de sentencia. Los investigadores reiteraron durante toda la entrevista que la sentencia del acusado no dependía de ellos, sino que sería decidida por un juez, revela el papel presentado por la fiscalía. Supuestamente Marcet leyó los derechos que le asistían y el acusado indicó que había leído, comprendido y renunciado a sus derechos y que aceptaba someterse a la entrevista sin la presencia de un abogado. En otras conversaciones, como la del 16 de marzo pasado, cuando lo llevaban al Tribunal Federal, Marcet hizo varias confesiones más ante los agentes especiales Creysen y Gansel, como que tenía en ese momento parte de sus ganancias invertidas en una carga de 10 toneladas de cocaína y que guardaba dinero y relojes de lujo en las cajas fuertes que se encontraron en la casa donde lo arrestaron en Bolivia. Sobre esta charla, la fiscalía expone que el agente especial Creysen le recordó su derecho a guardar silencio, que cualquier cosa que dijera podría ser utilizada y lo sería en su contra ante el tribunal. Supuestamente el acusado interrumpió al agente especial Creysen, declaró que comprendía sus derechos y acto seguido el acusado facilitó voluntariamente más información a los agentes. Según los datos obtenidos tras la contestación de la Fiscalía, la Justicia Federal de Estados Unidos rechazó las pretensiones de Sebastián Marcet y, de este modo, todas las pruebas acumuladas por la DEA serán admitidas y usadas en su contra en el juicio que se va a celebrar el próximo año. En caso de ser hallado culpable, Marcet podría ser sentenciado incluso a cadena perpetua, es decir, que estaría en prisión el resto de su vida. De hecho, en el documento oficial, los estadounidenses dicen que el acusado Sebastián Enrique Marcet Cabrera fue durante muchos años uno de los narcotraficantes más prolíficos de América del Sur, autodenominado el Rey del Sur. Traficó toneladas de cocaína valoradas en millones de dólares desde América del Sur hacia diversos lugares del mundo, particularmente Europa, pero también los Estados Unidos. Este material extenso trae el diario ABC Color en la tarde de hoy. Pero lo más triste es que él contó todo. Lo más triste es que hay un bochistoso hombre upaite, a la gente fuera, o graba paite. Y ahora se presenta en su contra. En vez de aquí ni te gurija, oñe monboria juete su bicuera, a hombre upaite. Inclusive comentó a los agentes que tenía en su guarida 10 toneladas de cocaína, dinero, joyas, todos. Y ahora, incluso, uno de los agentes le dijo
Maca cuenta que no vaya a hablar más, porque todo lo que decís se va a usar en tu contra. Igual él seguía contando, no, sea tranquilo, no, tranquilo, voy a contar toda la verdad. Pero si ustedes me van a, digamos, acortar la sentencia, ya eso, ya, Juancito. Pensa, colaboraron la justicia y supuestamente va a ayudar a Saibete la pena. Si usted da eso cada 20 años, está 10, supuestamente. Pero acá, él contó muchas cosas, contó muchas cosas de sus fechorías, de sus hechos, de todo. Acá ya dice todo. Pero seguramente está en el documento, ¿verdad? Y ahora, en enero del próximo año va a ser su juzgamiento ya hecho. Pues entonces ahí va a ser jodido para Sebastián Marsella. Jodido, ¿no? Podría quedarse cadena perpetua ese. 57 minutos pasaron de las 3 de la tarde aquí en Radio Oasis. 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

0: Bueno, y el diario Última Hora trae también paro docente, es total en Concepción, con afiliados a la FED, al grito de fuera Silvio Piris. Esta, en Concepción pasó esto. La movilización contó también con la participación de afiliados a la Federación de Educadores del Paraguay, FED, quienes manifestaron su adhesión a la medida de fuerza y expresaron cuestionamientos hacia la conducción de la organización liderada por Silvio Piris, quien acordó con el gobierno un aumento del 5% para el 2027, generando una división de la intersindical docente. Durante la protesta, los educadores de la FED solicitaron la renuncia de Silvio Piris, a quien acusan de tomar decisiones de manera arbitraria y sin consultar a las bases docentes. Durante la protesta, los educadores de la FED solicitaron la renuncia de Silvio Piris. Un sector de los gremios liderados por Piris aceptó este miércoles la propuesta del gobierno que representa un aumento total del 5% en el salario. La principal diferencia radica en que los sindicatos que no suscribieron el documento consideran que las reivindicaciones van más allá del salario e incluyen mayores recursos para mejorar las condiciones educativas. Los manifestantes sostienen que las determinaciones deben surgir del diálogo con los trabajadores que se encuentran directamente vinculados al sistema educativo. Durante la marcha, los afiliados de la FED corearon "Fuera Silvio Piris, fuera Silvio Piris". Los docentes marcharon por la avenida Pinedo y posteriormente se concentraron en la plaza Pinedo, donde ratificaron su postura de mantener el reclamo por el 8% de incremento salarial, además de las demás reivindicaciones planteadas por el sector. La jornada de movilización se desarrolló con una importante presencia de educadores, evidenciando el respaldo local a la medida de fuerza. Los gremios que llegaron a un acuerdo con el gobierno son de la Federación de Educadores del Paraguay, FED, la Asociación Paraguaya de Educadores, AP, la Agremiación de Docentes del Paraguay, ADP, y la Agremiación de Docentes Obreros, Funcionarios y Empleados del Paraguay, Sindicato Nacional ADOFED. El bloque de los gremios que no aceptaron el ofrecimiento del gobierno y están en paro este jueves y viernes son la Organización de Trabajadores de Educación, Sindicato Nacional OTET-SN, la OTET Auténtica, la Unión Nacional de Educadores, Sindicato Nacional UNE-SN, el Movimiento de Acción Social MAS-SN y los Educadores Agremiados EA. Son los que están en huelga, señores. Y este material trae el diario Última Hora en la tarde de hoy. Bueno, y ellos continúan hasta mañana, pero están pidiendo la cabeza de Silvio Piris. Hoy hablamos con Gabriel Espínola, de la capital del país, y más o menos él desde ayer le está tratando de traidor o entrevista. Había sido que Silvio Piris es concejal colorado. Hoy es aceptante más sin tener una asamblea con todos los gremios. Bueno, ya pasaron las 16 con 3 minutos. Hacemos nuestra pausa nosotros aquí en la radio. Después vamos a tratar más informaciones que tenemos aquí en nuestro trabajo.
1: 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La hora exacta.
2: 16 horas, 3 minutos.
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0: 1940. 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

Espectacular, una serie de canciones recordando grandes éxitos. Oye, juez TVT, comisario. Sí, por lo menos ñandú, buena música, madre. Sí, yo sé que la gente también le gusta escuchar buena música a esta hora de la tarde. No todo es noticia aquí en el centro de noticias por radio. Así es. Tenemos una temperatura de 28 grados a esta hora en Pedro Juan Caballero, día jueves 17 de septiembre, muy cerquita ya de la. Del día de la juventud, del día de la primavera, y veamos cómo se va a comportar el clima. Por lo menos eso vamos a ver, Juancito. En Catundo, Krishna, ya por la fiesta de Mago y Cuauhtémoc, esta vez fiesta de primavera, desfile de carrozas, desfile de Cuauhtémoc, más se mandó a más. Y bueno, ya les comenté, 27 ahora mismo, 27 grados la temperatura. Y por supuesto, no indica, recién alguna gotita, pero cayó alguna gotita, pero hasta ahí no hay mucho. Porque a partir de las 15 indicaba cielos cubiertos, ya, y ya era ahí, Jorge, y ¿se acuerdan ustedes? Que les comenté ya esta mañana, pero para mañana indica un poquito de lluvia ligera, con intervalos de sol. Temperatura de 31 y 18 de mínima. Sábado sí indica un poco más. Había una lluvia intensa, pero ahora se va disipando. Solamente ya indica 10 milímetros de precipitaciones. Para el domingo ya mayormente despejado, pero una temperatura de 34. Alta la temperatura para el próximo domingo. Y lunes indica de vuelta lluvia con intervalos de sol, pero a cuadreitas. 37 indica para el lunes la máxima. Sin embargo, para el martes, intervalos de sol, despejado y con lluvia también, 20 de mínima y máxima 25. Lunes 21, día de la primavera, indica lluvia con intervalos de sol. Miércoles también indica lluvia. Así que lunes, miércoles y viernes indica algunas precipitaciones aquí para Pedro Juan Caballero, señores. La primavera va a entrar con algunas precipitaciones según aquí meteorología. Así mismo, señores.

0: Y bueno, más noticias del plano nacional. ¿Qué dice a esta hora, última hora? ¿Qué tenemos? Intentaba llevar marihuana a Foz de Iguazú en un doble fondo del piso y en el maletero del automóvil. Dice última hora, el alijo de droga estaba oculto en un vehículo con matrícula paraguaya que estaba ingresando por la aduana del puente de la Amistad a Foz de Iguazú. La droga fue localizada a un doble fondo de piso y en el maletero del automóvil durante la verificación. El conductor es paraguaya, fue detenida y trasladado junto con el vehículo y la droga hasta la delegación de la Policía Federal. No dice también la identidad. Nunca lo te cuenta a ellos la identidad. Después, ¿qué era que nosotros ya leímos? Este tema. Investigan trata y condiciones de explotación de empresa que opera en casco corporativo de Asunción. La información trae el diario ABC, en este caso Última Hora. Todo empezó con una denuncia realizada por una mujer de nacionalidad brasileña en su país sobre supuesta explotación laboral y condiciones de semi-esclavitud en una empresa ubicada sobre la avenida Aviadores del Chaco, casi San Blas, en el barrio San Jorge de Asunción, en pleno eje corporativo de la capital. En ese marco se llevó a cabo el operativo Dignidad, que implicó el allanamiento del edificio Aura por parte de la Fiscalía. La Dirección de Migraciones, el Ministerio de Trabajo y el soporte de la Policía Nacional en su departamento contra la trata de personas. Ya este jueves, en un comunicado, la Policía Nacional brindó detalles de la operación tras la denuncia que autoridades brasileñas comunicaron a sus pares paraguayos. El comisario Humberto Aquino señaló que se realizó el allanamiento y se procedió a entrevistar a los trabajadores, que en su mayoría son de nacionalidad brasileña, al igual que la empresa. Como son ciudadanos que no tenían entrada al país, creemos que su permanencia es irregular y, por ende, también su condición laboral es irregular. Aquí nos sostuvo, sin embargo, que las personas no estaban coaccionadas y en su plena libertad, según ellos mismos declararon, mencionando incluso que se encontraban a gusto con sus horarios. Todos manifestaron tener horario flexible y disponer de su tiempo libre, dijo el jefe policial del Departamento contra la Trata de Personas en conferencia de prensa. Sin embargo, aseguró que la investigación seguirá con base en el trabajo investigativo ya realizado y las evidencias incautadas este miércoles. Estamos en etapa investigativa. Empezamos con el allanamiento. Tenemos 6 meses para ir recabando datos y ver si existen hechos u otros hechos punibles, aseguró. Nos llamaba la atención la cantidad de personas de call center, deslizó además. Pero hasta ahí nomás lo que te dice, ¿verdad? No dice acá de qué se trata esta empresa. No fue muy específico este material. Y muestra una gran cantidad de personas dentro de una sala grande. Va a ver lo que dedica. No dice. Vamos a buscar si hay más información sobre este hecho. Esto estaba o está funcionando esta empresa en la ciudad, en el microcentro de la ciudad justamente. Pero ¿por qué hubo una denuncia ya en el Brasil? Que supuestamente trabajaban mucho tiempo, ¿no? Como esclavo lento, más pues bien. Otra información que surgió esta tarde: mañana habrá clases, docentes levantan movilizaciones, anuncia la OTEA. Este otro también. El secretario general de la Organización de Trabajadores de la Educación del Paraguay, Auténtica, OTEA, Gabriel Espínola, con quien hablamos esta mañana, confirmó que mañana se desarrollarían normalmente las clases tras una apertura por parte del Ministerio de Economía y Finanzas al reclamo del gremio. Los docentes movilizados en Asunción decidieron levantar la medida de fuerza tras mantener un encuentro con representantes del Ministerio de Economía y Finanzas y otras autoridades. Tras el diálogo, dirigentes del sector como Gabriel Espínola de la OTEA confirmaron la suspensión de las movilizaciones y el retorno a las clases a partir de este viernes. Según recordó el gremio, busca mayor inversión para la educación pública y uno de los objetivos principales es contratar especialistas en educación inclusiva en la primera infancia, además de cubrir las necesidades de 968 secciones de educación del tercer ciclo y la media. Además, reiteró la necesidad de garantizar la gratuidad de la educación básica en Paraguay, esto desde el preescolar hasta la educación media. El representante sindical también aclaró que las organizaciones no firmaron documento alguno con el Poder Ejecutivo. Sin embargo, ante la apertura demostrada por el Ministerio de Economía, se llega a un momentáneo acuerdo para levantar la medida de fuerza. De igual manera, Espíndola confirmó que los docentes mantendrán un estado de alerta permanente ante la posibilidad de que el presupuesto no se ejecute. También confirmó que se seguirá trabajando de cerca con los parlamentarios para un acompañamiento dentro del Congreso Nacional. Bueno, ahí está. Entonces, mañana continúa entonces normalmente ya las clases, Juancito. ¿Deles otra escuela? Bueno, ahí está Juancito, ya se va a la escuela. Engo y curso y ir a escuelero. No, engo transporte escolar. Transporte escolar, ahí con lo mismo. Juicio político a ministros de la Corte. El cartismo quiere gente aún más rastrera, dice también ABC Color esta tarde. Los rumores de juicio político a ministros de la Corte Suprema de Justicia que no están alineados al poder de turno abren un nuevo capítulo de incertidumbre en el escenario político del país. A criterio de la senadora Yolanda Paredes, el cartismo sigue atacando la independencia del Poder Judicial buscando personas aún más fieles. En las últimas semanas se ha intensificado la versión sobre la intención de promover el juicio político contra los ministros de la Corte Suprema de Justicia, que son considerados como no alineados a los intereses del grupo político que actualmente está en el gobierno, que es el cartismo. Estarían en la mira los ministros Manuel Ramírez Candia, Gustavo Santander y Víctor Ríos Ojeda. Mirando las actuaciones de estos tres ministros del máximo tribunal, no existen causales objetivas ni fundamentos racionales que justifiquen los rumores de enjuiciamiento de al menos dos de ellos. Una de las coincidencias que los une es no haber participado de la reunión secreta con el presidente de la República, Santiago Peña, en Burubisaroga, encuentro del que también habría participado el titular del Partido Colorado, Horacio Cartes. Otra situación que ubica a los ministros de la Corte, Manuel Ramírez Candia, Gustavo Santander y Víctor Ríos, en la misma página de la historia, es haber votado por declarar inconstitucional la pérdida de investidura de Katia González como senadora de la Nación. En consecuencia, el trasfondo de la iniciativa apuntaría a la remoción de las autoridades de la máxima instancia judicial para designar a ministros alineados al poder de turno, convirtiéndose en una maniobra intimidatoria contra el Estado de Derecho, vulnerando la estabilidad institucional y la independencia del Poder Judicial. La senadora Yolanda Paredes, de Cruzada Nacional, confirmó que fue consultada sobre su opinión respecto a un posible juicio político a los ministros de la Corte Suprema de Justicia. Ya estamos mal, pero estaríamos peor si permitimos el cambio en el contexto político que tenemos actualmente, contestó la legisladora. En comunicación con el programa El Observador en ABC, la parlamentaria opositora expresó que el poder de turno, en referencia al cartismo, está buscando personas más fieles de lo que ya son actualmente en el máximo tribunal. Hasta ahora, ninguno de los nueve ministros ha golpeado la mesa como a mí me hubiera gustado. Mal o bien, siguen todos alineados al poder político, pero evidentemente necesitan personas aún más rastreras de lo que actualmente están, resaltó Yolanda Paredes. Agregó que en el cartismo son insaciables y que nada les es suficiente porque están metidos hasta la maceta en la joda. Según la legisladora de Cruzada Nacional, eso explica por qué quieren la Contraloría, la Subcontraloría, Defensor del Pueblo, todos los ministros, todos los jueces, quieren al fiscal general de acuerdo a sus declaraciones. La senadora Yolanda Paredes añadió que la intención de impulsar el juicio político a los ministros de la Corte que no tienen una causal para ello demuestra que el cartismo ya no tienen miedo de nadie, pero quieren demostrar aún más poder. Sobre el punto, e insistió en que el mensaje que quieren enviar es: nosotros somos invencibles, nosotros somos intocables. Por ese motivo, La parlamentaria por Cruzada Nacional pidió a los ministros Manuel Ramírez Candia, Gustavo Santander y Víctor Ríos a ponerse las pilas para que la ciudadanía les defienda, ya que a su criterio, con la actitud de sumisos y tibios, nadie se podrá o se pondrá a defenderles ni a pelear por ellos, según remarcó. Estos tres no tienen mucha salida o realmente adoptan una actitud de opositores, de luchadores por el derecho y la justicia en Paraguay, o sencillamente se bajan los pantalones y definitivamente se entregan para lo que hubiere lugar, enfatizó Yolanda Paredes. Por último, señaló que los tres ministros que están en la mira no tienen capacidad de torcer ningún voto, una terna o una decisión que tengan los otros seis integrantes de la Corte que están alineados al cartismo. Por eso, les invito a estos tres ministros que se sacudan, porque así como están las cosas, son meros gusanos nomás también, finalizó Paredes. Ahí está. En Dila Cáceres, les quieren sacar entonces a los ministros Manuel Ramírez, Gustavo Santander y Víctor Ríos, porque no están alineados para ello, dice la senadora Yolanda Paredes. 27 grados la temperatura en la terraza del país, 56 minutos ya de las 4 de la tarde, lentamente nos vamos, gente. Ya mañana viernes, Dios mediante, estaremos bien temprano aquí para ir compartiendo más noticias. Los viernes a veces hay muchas noticias, a veces no, pero sí, nosotros estamos aquí al pie del cañón. Gracias, Miller. Gracias, Juancito. Gracias, audiencia. Gracias también al Todopoderoso por un día más de trabajo. Ya mañana estaremos de vuelta, Dios mediante, aquí a partir de las 6 de la mañana y minutos. Gracias. Buenas tardes.
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0: ¡Arriba, arriba! ¿Y cómo dice? A ver...
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0: ¡Ay, ay, ay! ¡Qué alegría de estar aquí con ustedes, los muchachos! Sean todos bienvenidos y bienvenidas.
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0: ¡Hermosa tarde que estamos teniendo!
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0: Y tú eres la mami de mi vida, a ver...

0: Bueno, de a poco por aquí arrancando nosotros. Sean todos bienvenidos y bienvenidas. De leve no vas hoy, 12-8. Vamos a mantenerle rellano. Yo vine presión, vaina. O sea. Anillo, yo vine presión, va a tesoro. Arrancamos. ¿Cómo estamos, don Ramón? Mateco, vagina, un abrazo. A la familia está mi novedad y te me calizado. Un abrazo grande. Por aquí estamos nosotros a full por la poderosa 94.3 Oasis FM. Esta noche, pero ¿cómo?
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0: Linda tarde, tesoro. Ya también de a poco entrando con todas las casas comerciales. 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
0: A la familia de BC, Moto Repuesto y Taller de Moto, la mía Aristide, ¿cómo estamos? Un abrazo grande. 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
3: ¡Qué bueno!
0: ¿Cómo estira, cómo estira, cómo estira? ¿Qué es lo que hay de uno para hoy? ¿Eh? ¿Dónde atropellamos, rey?
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0: Voy a darme. Mateo, ¿cuándo lo voy a ver en el niño, Mateo? ¿Cuándo veo? No. ¿Por qué, mi tesoro? Vamos a hacer algo ahí de solo. Para compartir una malo. 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El amigo Ever, un fuerte abrazo, Mario. ¿Cómo estamos? 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
0: Florenciano, ¿cómo estamos? Mate, ¿cómo es, Narraín? Un abrazo para vos. Venga, a todos los muchachos ahí que están en plena sintonía, la muchachada. 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
5: ¡Escucha!
0: ¡Eso!
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0: ¡A ver acá! A la gente de Villa Ayes le mandaba saludos, Hugo Amarilla. Estamos rey. Fuerte abrazo para los ídolos, gracias. Se empeña en volver. Pero ya tengo otro amor. 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A ver acá, hoy es mi cumple, dijo, Mucha felicidad, bravo, rey. El amigo Hugo Amarilla, que hoy está de cumpleaños, venga, la pasé súper bien, ¿sí? A lo que están hoy de cumple. Mucha felicidad. Y eso no malo, Felicidad, ¿me entendés? No, hay un regalito, ¿no? Ay, por ima, bebé. Ay, ay, ay.
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0: 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Claudenice, ¿cómo estamos? Un abrazo para vos, gracias. Gracias por la buena onda, ¿eh? Estamos haciendo TikTok en vivo a la muchachada, ¿está bien? Si alguien quiere compartir conmigo ahí, pueden entrar, estoy como Ronald Escobar.
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0: Silvestre Paredes, ¿cómo estamos, Rey? Un abrazo para vos. A toda la muchachada, muchísimas gracias. 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

0: Vamos de parranda por aquí, tesoro impresionante. 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Yaumina de Alá, Trigüena de Rey, ¿eh? La rubia espumante. Hola, Rey dijo acá. Era George. De taro a la girasa, George. 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También un fuerte abrazo al amigo Luis. 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Alan, ¿cómo estamos? Alan, un fuerte abrazo para los reyes. ¿Todo bien, amigo? Tranquilo, Fabio. El amigo Junior, también a su mamá, a su papá y a la familia, le mandamos saludos. 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Claro que sí, Rey. Debo le mandaba, manillo.
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0: En serio, ya, ¿eh? Claro, va, los muchachos. Es terrible, terrible, terrible. No, man, debe ser a todo para... Esta ayer con la farra y nada, man, el niño será, ¿eh? Que tengo ya agendados algunos. Gracias a Dios. 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Estamos esperando hoy la justo, vea, ya fue parra, ya quiero que ya hoy. Hoy no voy a cuajar. Hoy no voy a cuajar. Ay, cómo le llevo, tío, y con la zarambí se lo cuesta. ¡Qué bárbaro! 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
0: A ver acá, saludos a los amigos del... Bueno, los muchachos ahí de...
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0: producto Ochis, le mandamos saludos. Claro que sí, ¿cómo estamos los muchachos? Un fuerte abrazo, gracias. A los muchachos ahí, a full, conectado con nosotros. Gracias a todos. En serio, gracias a todos, ¿eh? A la gente del campo, de las colonias, las facendas, que están acompañándonos a full. 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

0: espectacular, man. O sea, el amigo Alan, un fuerte abrazo, el amigo Alan. Yo, a ver acá. Giovai. Giovai. Le mandamos saludos, Mate, ¿cómo vaina? Bueno, también despensa la familia Cito NVP, el amigo Carlos Medina. Le mandamos saludos. ¿Cómo estamos? ¿Cómo estamos? ¿Cómo estamos? 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
0: 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Gente linda, tarde que estamos teniendo, gracias a Dios, ¿verdad que sí? Estamos bien, estamos tranquilos. ¿De dónde debe, Marcena? ¿De dónde debe, Marcena, Rey? 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El amigo Mateos, ¿cómo estamos, maniño? Un abrazo para vos, gracias. A los amigos choferes les mandamos saludos, desde Cordillera. Cacupeña, línea 19, 119, 119. Le mandamos saludos. Grandes amigos choferes, claro que sí. Sea una partida de cosas, amigos, cuáles choferes. No, Mocoya, cuáles. ¿Quién te dijo que ellos toman? ¡No! ¡Ya púa! ¡Cuáles amigos! Un abrazo a los amigos choferes de Paraguay. Le mandamos saludos. Del mundo. 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Está ya con la propaganda, será, medio que ya se cane. O más. No, más ama, ¿no? Todo calzado, amigo Raúl. Hay mucha gente que quiere hacer la propaganda más, Está traído y ya, pues, digo, va a ser la propaganda, Manillo, ¿cuándo es la propaganda? 500, no, gracias, dice. un millón, muchachos. No, ya no. No, mentira. Ya no te ven a ni nada. No, pero le hacemos buena propaganda a la gente, ¿verdad que sí? En las redes sociales, en la radio, en los grupos de WhatsApp.

hoy su cumpleaños. Dije, muchas felicidades, bravo. Cumpleaños, yo a los muchachos. Locura, locura. Localizado lo mío, Raúl. También un fuerte abrazo. 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El amigo Ever, ¿cómo estamos, Rey? Janina, también le mandamos saludos.

Seguimos de fiesta por aquí, seguimos de parranda total. Emi, ¿cómo estamos? Un abrazo grande. El amigo Willy Acosta, ¿cómo estamos, rey? Amado, ¿cómo estamos? 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Un abrazo para vos también, gracias. Ay, ay, ay. 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Sergio Ortiz, un abrazo. 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Estamos de fiesta por aquí, el amigo Jorgito de PJC. ¿Cómo estamos, Jorgito? Mi ídolo, un fuerte abrazo para Jorge. Éxito siempre, Jorgito, vamos. ¡Que tú la música!

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0: que está el temazo de Refugio de Amor. Me encanta la canción, tesoro, me gusta, Seguimos avanzando por aquí. El amigo Johnny de Vega está en plena sintonía con nosotros. A full, a full, a full. ¿Quiere escuchar? Soy Albanil de Defender. Ya en duda, Rita Pérez. Para concejal, claro que sí. Llegando con todo, Jerry,
1: ¿Y otra vez?
0: Lista 2, opción 9. Claro que sí, lista 2, opción 9. Rita Pérez. El año de concejal. Ay, no, muchachos. Rita Pérez. Lista 2, opción 9.

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Ay, ay, ay. Bueno, qué lindo tema de los Bukis. Sí, ya no te vuelvo a ver. Me encanta la canción, Rey. Esto es Tesoro, muñeco manío. Dime, Johnny, gracias, gracias, manío. El amigo Marciano, ¿cómo estamos? A toda la gente linda que están acompañándonos hoy. Claro que sí, muchísimas gracias a todos ahí por la buena onda. Hermosa tarde que estamos teniendo, Rey. Está buenísimo el clima. ¡Oh, bebé, tesoro! ¿Cómo estamos, don Ramón Bateconio?

0: Grace. Estamos de parranda por aquí. Me gustó también la música de los Grace. Hasta mañana. Y hoy, ven a medallón de música será. 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Un abrazo grande. 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Arriba, arriba, ¿cómo dice? ¿Cómo dice? ¿Cómo dice? ¿Cómo dice?
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0: 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El amigo Luis Cardoso le mandaba saludos, un fuerte abrazo, Rey, ¿cómo estamos? ¿Cómo estamos? 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Teresa Coronel, ¿cómo estamos? Lauris Matecoba. Hace rato también Masivo estaba en mi live, también Sandy Peña. Hoy en serio, yo te digo. Horacio Carte también estuvo mirando mi live. El gordito sexy famoso, R.E. El más famoso de Pedro Juan Caballero, gordito sexy manillo, claro que sí. 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
0: 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Un abrazo grande. Ay, ay, ay. Casa de Carnes, JP del amigo Joel Miranda, ayer con la vacío, costilla, punta de pecho. ¿Qué tal? Hoy sí comemos un rico asado de solo. ¿O qué vos decís? De eso, güey. Pero siempre lobo está eso, güey. O sea, ¿qué día vas a tener dinero, rey? Siempre un poco, ¿qué día vas a tener? Será. Qué raro, y eso, güey. Cada vez que vos le decís ya, asado. Vamos a tomar una rubia espumante. Vamos a ir allá, acá. No, no, no, no. No puedo, güey. No puedo, eso, güey. Neta, güey. Me interesa. Vamos a ver la plata, será de eso, güey. Más tesoro, déjate de joder. 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El amigo José Argüello le mandó un saludo, un abrazo, ¿cómo estamos?
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0: 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Arriba, arriba, arriba, arriba, arriba, arriba, arriba. La nueva luna llegaron por aquí, maestro.

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0: 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El mejor! 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Ya le cola papel higiénico, y me te ves, tesoro. Y mi pepe ya de la página.
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0: llamé. Me quedé sin saldo y sin batería nomás por eso, no mago.
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0: Ve, anda con la encuesta. No te pasa nada, mañana te voy a llamar. Mañana, primera hora a las 5. No bombarda con nada.
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0: Ronald Escobar, el gordito sexy. 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
0: ahora. 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

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El amigo Aristide, ¿cómo estamos? Un abrazo grande para vos. 0972-1524-44, el contacto. 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Y guapo, y guapo. Y eso, no hay otra cosa que hacer. Señores, ya entró la música.

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¡Es por ICE, amigo! ¡Qué bárbaro! ¡Arriba, Pedro Juan Caballero! ¡Gente hermosa que están acompañándonos hoy! La poderosa 90.

no, ley de la ciencia. Gente, ahí tenéis hoy otra pero en vao, pero y de solo en vao, pero y... No sé, oye, no hay que mantenerle. ¿O qué voy a decir? Ah, deja ahí, justo. Ah, ya. Aquí, mande, ya, ya me callo, ya arriba.

0: acá, salió por acá el gigante, los gigantes del norte. Paulina Yukirnyi. ¡Ay! ¡Ay, ay, ay, ay, ay, ay, ay!
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0: Va para las cianeras. Va para las cianeras. Los gigantes del norte. Paulina Yukirnyi, la tema nada.

0: ¿Cómo estamos, don Calimba? Te cobajino, un abrazo grande para vos. El amigo Adalberto González. Vale, vale, entonces nada. La gran 7 será todo, Adalberto, ¿eh? No, le mandamos saludos ahí a los muchachos. A los amigos tractoristas también le mandamos saludos. 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Ya usted ya. 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
0: 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Montes será. 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

0: de mamón y pollera, vio, te suelo que iban a dar. Le falta pollera nomás y ya, ya está ya, ¿eh? ¡Bárbaro! Arriero chismoso será.
1: ¿Dónde está?
0: Chismoso a tira, becoa, ¿eh?

González, ¿cómo estamos? 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

0: el eterno DJ Romani. Los 12 meses del año será, ¿no? Por aquí seguimos nosotros con todo, pero con todo. Bate con vagina. Éxito a todos ahí, a los que están acompañándonos. Hoy un vapo, hoy día Ginarre. Hoy un vapo, hoy día será. Tomo pues en Ginarre y por Yure. Ay, a uno que ya está en su casa descansando, tomando la rubia espumante, la deliciosa. Del leve nomás. Después de un día de laburo también, ¿verdad que sí? Un día de laburo. No, no, va por los muchachos y de solo. Entonces hay que descansar un poco también en la vida, ¿eh? No, aleñan va por tres, dice. Ando, aleñan va por tres. No, yo todavía estoy trabajando. Mi trabajo, pues, ¿eh? Ese trabajo, va. Ella, puta. Ya, va, pues, mandaron allá de solo. No, te para darse cuenta. Te pagamos, allá, Ese allí por loco y te, allá allí por loco y te. En bota, vean, debo para hacer la secuencia de la andan para por veo, Claro, wow, dice. 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
0: 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Ya, ahora ahí, ese será.
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0: tus patas, no hay mi vida, tesoro. ¡Qué bárbaro será! ¡Qué barbaridad! Bueno, por aquí seguimos con todo, pero con todo. Gracias a toda la gente linda que están acompañándonos hoy aquí por La Poderosa 94.3 Oasis FM. Señores, impresionante. 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
0: 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Ay, ay, ay, te cansaste de joder y ahora conmigo tú te quieres. Después de que te cansaste de sorrear. ¿Cómo estaba Don Ramón? El vaina será allí, obvio, No, no, y me voy a bajar de solo. No le quiere esperar a nadie, Bajándole ya la rubia espumante. Te iba ahí, Barry. Yucaca, Leo.

Qué linda canción será, da gusto, ¿eh? Nosotros también que ya estamos llegando en la recta final con la promesa de volver mañana, ¿ok? Y yo mañana con los muchachos, claro que sí. Oye, en la oye, a tu icono y con de Simba Emma. De Simba Emma, oye. No. ¿Quién por lo que es nada?

sea mío, hablan de ustedes, de Ojino Bacana, abuela, o sea, en serio. Buena música por aquí, señores. Por la poderosa 94.3. Mondime, Merelinho. Bueno, nosotros ya llegando a la recta final, agradecido con todos ustedes, los muchachos, gracias a todos por elegir la poderosa 94. Como siempre, lo pasamos súper bien por acá. Así que mañana nos encontramos otra vez, Dios mediante. Claro que sí. Che, Ujil, ¿no va a ser legalmente ya? No, en serio. Che, ¿se colendo va a ser nada legalmente? No, más, no te vendes, Irlanda, Jayepe. No. Cuídense mucho. Hasta mañana. Chau. Gracias.

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1: Muy, pero muy buenas noches. Ya estamos en directo de ese Gato Blanco con la transmisión del sorteo nocturno correspondiente hoy 17 de septiembre del 2026. Ya tenemos la decena de este quinto premio, que es el 32, decena de Camello Grupo 8, quinto premio. 32 decenas de Camello Grupo 8 para este quinto premio. Seguidamente se viene el número para la centena, y es el 3, 332, 332, centena de Camello Grupo 8, quinto premio. A continuación el número para el millar. Se extrae la siguiente varilla, y es el 9, 9.332. 9.332 millar de Camello Grupo 8, quinto premio. Ya se viene la unidad de este cuarto premio. Y es el 4. 4 es la unidad para este cuarto premio. A continuación, la decena para determinar el grupo. Va girando el bolillero. Se detiene lentamente el bolillero. Se extrae más una bolilla. Y es el 3. 34. 34 decena de Víbora Grupo 9. Cuarto premio, 34 decenas de Víbora Grupo 9, cuarto premio. Seguidamente se viene el número para la centena. Se extrae más una bolilla. Y es el 4, 434, 434 centenas de Víbora Grupo 9, cuarto premio. A continuación el número para el millar. Se extrae más una bolilla. Y es el 7, 7.434, 7.434 millar de Víbora Grupo 9, cuarto premio. A continuación la unidad de este tercer premio. Se extrae más una bolilla. Y es el 9. 9 es la unidad para este tercer premio. A continuación la decena para determinar el grupo. Se extrae más una bolilla. Y es el 8. 89, 89 decena de Oso Grupo 23. Tercer premio, 89 decena de Oso Grupo 23, tercer premio. Seguidamente se viene el número para la centena. Se extrae más una bolilla. Y es el 6, 689, 689 centena de Oso Grupo 23, tercer premio. A continuación el número para el millar. Se extrae más una bolilla. Y es el 4, 4689, 4689 millar de Oso Grupo 23, tercer premio. A continuación la unidad de este segundo premio. Y es el 1. 1 es la unidad para este segundo premio. A continuación la decena para determinar el grupo. Se extrae más una bolilla, que es el 2. 21. 21 decena de Cabra Grupo 6, segundo premio. 21 decena de Cabra Grupo 6, segundo premio. A continuación el número para la centena. Se extrae más una bolilla. Y es el 3, 321, 321 centena de Cabra Grupo 6, segundo premio. A continuación el número para el millar. Se extrae más una bolilla. Y es el 2, 2321, 2321 millar de Cabra Grupo 6, segundo premio. A continuación la unidad de este primer premio. Atención. Y es el 3. 3 es la unidad para este primer premio. Atención, señoras y señores. Vamos a conocer la decena para determinar el grupo que va a la cabeza de este sorteo nocturno de Gato Blanco. Y es el 0. 03. 03 decena de Avestruz Grupo 1, primer premio. Avestruz a la cabeza, decena 03. A continuación, el número para la centena. Se extrae más una bolilla. Y es el 3, 303, 303, centena de Avestruz Grupo 1, primer premio. A continuación se viene la última bolilla de la noche, el número para el millar, que es el 1, 1303, 1303 millar de Avestruz Grupo 1, primer premio. Reiteramos, resultado del sorteo nocturno de Gato Blanco de la fecha, primer premio, Avestruz Grupo 1, millar 1303, Segundo premio Cabra Grupo 6 Millar 2.321. Tercer premio Oso Grupo 23 Millar 4.689. Cuarto premio Víbora Grupo 9 Millar 7.434. Y el quinto premio Camello Grupo 8 Millar 9.332. Por su atención, muchas gracias. Nos reencontramos mañana desde las 14:30 con otro sorteo más de Gato Blanco.
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